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Oigan, salimos tantito del aire porque de repente se va la luz. Compréndanos, programa en vivo. Topo, saludos, buenas tardes. Acá reportándome saliendo de Tenosique. Sí, rumbo a Villahermosa. Feliz martes, atentamente, el 10087. ¿Qué rayo? A calle Tenosique, allá por Prados de Villahermosa, imagino. ¿Dónde más hay calle Tenosique? ¿Nada más ahí va? Calle Tenosique, allá de ser. Calle Tenosique. Buenas tardes, Topo. Ya lo mandaste, hija. ¿Cómo te queda? Ahorita queda ese asunto. Buenas tardes, amigo Topo. ¿Qué tal? ¿Cómo estás? Un saludo de parte del muy grande, de parte del venado de Cunduacán. A ti y a todos, Radio Escucha. Apenas aquí trabajando. Salgo tarde, pero te ando escuchando. A ver si me puedes complacer con la canción de los Tigres del Norte, La Mesa del Rincón. Oye, ya puse algo de los Tigres del Norte. Hasta mañana, si Dios quiere, cuídate. Ahí te mando eso, ¿no? Va, te mando un mensaje. Va. La Mesa del Rincón, ya puse la de Mi Buena Suerte. Hola, ¿qué tal? Buenas tardes, Topo. Quiero un saludo para toda la banda de mi trabajo, para Yair, el Chucho, Diana, Pilato, y para el famosísimo Peluche que juega en el estuche. Nos escuchamos desde Kansas City, Missouri. Missouri, está en USA. Somos de Cunduacán, Tabasco. Saludos para toda la gente y también para ti. O sea, para toda la gente, que para ti que eres un animal, ¿no? Y saludos para toda la gente y también para ti. O sea, hizo como que énfasis en la gente y también para el animal. O sea, para mí. Topo, una rolita, la de Supe Perder de los Caminantes. ¿Qué tienes, pollito? ¿Qué te duele, hijo? ¿Qué te hicieron? ¿Qué rollo con ese hoyo, gordo? ¿Qué tienes algo, gordo? ¿Tienes algo en tu...? Algo, la neta, papito. ¿Qué tienes, carnal? ¿Qué tienes, gordito? ¿Qué te duele? Adrián no se reporta. Adrián, ¿qué sabe dónde? ¿Dónde andará Adrián? ¿Quién sabe dónde anda Adrián? ¿Qué será la vida, Adrián? No sabemos qué será la vida. No, hoy Six. No, tú eres puro rollo. Me quedé esperando.

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Morricón, o al canal, olvidé pedirte una rolita. ¿Me puedes compartir con la rola de El Inmigrante, Los Dos Carnales, porfa? Te lo agradecería muchísimo. All right. Buena rola esa que me estás pidiendo. Buena rola. Pero aguántame tantito las carnitas, gordo lobo. Por ahí me decían, oye, ¿qué andas haciendo, mi hermano del alma, Oscarín? Oscarín, flor del campo. ¿Qué andas haciendo, gordo? ¿A qué te dedicas, mi hermano Oscarín? ¿A qué te dedicas, hermano mío? Dime, ¿a qué te dedicas, gordo? ¿A qué te dedicas, Oscar? Solo tú eres feliz, Oscar. Cuando sea grande, quiero ser como tú, te lo juro. Cuando sea grande, la neta, quiero ser como tú. La neta, gordo, ¿no me crees, ya? Sí, quisiera ser como tú, gordo. Súbele. Lo más nuevo de Alfredo Oliva se llama Mayday.

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3: Durante 2025, el estado de Tabasco registró lluvias escasas a diferencia de este año, donde no se han presentado como se esperaba. Por esta razón, las lagunas El Encanto y El Sacrificio afrontan problemas de sequía, reveló el titular de la Secretaría de Medio Ambiente y Recursos Naturales en el estado, Salvador Heredia Domínguez, quien confía que durante este mes de agosto lleguen las lluvias de la época. Tanto la Comisión Nacional del Agua como Protección Civil del estado registraron a los meses de junio y julio como secos, siendo los más altos en la historia de la entidad, que sin duda han afectado a esos cuerpos lagunares. La situación, lamentablemente, de las lagunas El Encanto y El Sacrificio no es nueva. Hace un año se vivió una situación similar. Sin embargo, pobladores de la zona señalan que además del intenso calor, la crisis comenzó con el saqueo del agua por parte de empresas privadas, además de ser invadidas por grava, escombro, basura y chantas. Los problemas se agravaron con la aparición de cazadores furtivos, quienes impunemente comenzaron a saquear la fauna local. Se reportan casos de captura de pequeños cocodrilos y la depredación de peces que quedaron atrapados en el escaso volumen de agua. Ambas lagunas son vasos reguladores importantes para que no se inunde Villahermosa. Por eso, son de enorme preocupación. Hasta el siguiente comentario.
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0: ¡Eso! ¡Qué bonito! Topo, buenas tardes, máquina del tiempo. Soy Juanito Uber. ¿Qué hiciste, Juanito Uber? ¿Qué hiciste, Juanito Uber? ¿Qué hiciste? ¿Qué dicen los amigos de Betterware? A ver.
1: Ojalá me apoyes con un servicio social. Tenemos 4 horas sin luz en Río Viejo, kilómetro 7. Sin luz, una ventolera según que hubo. Comisión no llega, pero son buenas para cobrar. Échame la mano ahí con el mensaje. Sabemos que estamos con la que buena y que pases esta información. Kilómetro 7, más no sé si otras comunidades más atrás de la misma comunidad están afectadas, pero sí, ojalá y nos apoyes con este mensaje.
0: Oye,
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0: Gracias, Baro. Es que sí hubo aire fuerte, gordo. O sea, sí, no es cuestión de que CFE no pueda, sino que simplemente sí hubo cañón, ¿eh? En algunas partes hubo cañón. Paciencia, iba a comisión poco a poco, restableciendo los lugares que están sin luz. Buenas tardes, Topo, saludos a toda la banda de Playas del Rosario, Parrilla, una rulita, Topo, de Den Muñoz, sangoloteadito, compadre, sangoloteadito, saludos, Topo, de parte de Daniel. ¿Qué onda, Daniel?

0: qué rolón, no, vamos a estrenar, vamos a lanzarlo. Ya saben, en la que buena y en de parranda con el topo estamos acostumbrados a poner éxitos y canciones que van a ser seguramente éxitos. Sí, le dije lo de Mayday, que iba a ser un éxito, y está siendo un éxito de Alfredo Oliva en tan solo una semana. ¿Y qué le puedo decir de este tema que también se estrenó la semana pasada? Del señor Julión Álvarez, su norteño banda. Se llama Llévala a la luna, chiquitita. No más no llores, mija.
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0: Póngale atención a la letra, la neta, póngale atención a la letra. Muy, muy, pero muy buena rola.

0: estuvo lo más nuevo de Julián Álvarez. Llévala a la luna, chiquitita. Está buena esa rola, está muy llegadora.
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0: 6:33. 6:33.
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0: esta agüita me da ganas de echarme un cafecito con galletita. Chinda, 1, 2, 3, 4, 5. Oye, ¿sí va? Una galletita. Ándale, pues. Ándale, pues. Saludos, mi topo, algo de Espinosa Paz. ¿Verdad que sí? Oye, sí, estuvo bonita la rola, dice. Dice, hay que volver a escuchar esa voz, esta joya de canción de Julián Álvarez, mi topo.
1: Sí, pídanla, la ponemos.
0: 9931-290933. No, hombre. Otro señorón que anda ahí en sesiones en vivo. El señor Espinosa Paz, ¿eh? Es un señor que... que de repente... de repente le llega a las canciones que uno pone, ¿no? Hay una que se llama, por ejemplo, Explicación. Explicación Real. ¿La han escuchado?

Te está doliendo hasta el alma, mi hermano del alma. Te está doliendo, pero horriblemente. Andamos de estreno en martes. Qué chulada, ¿eh? Que cuando se decide uno a poner rolas, se decide uno a poner rolas. Saludos a la licenciada Neri Baeza de Sanisur. Yo le recomiendo el paquete número 3, el de patrocinio del Topo. Ese que dice: este programa es presentado por Sanisur. Es sobre.

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0: dice, qué linda canción, me enamora, me encanta. ¿Ya la han escuchado esta? Pues se las dejo completita. Gócela. Es de otro planeta. El señor Pedro Fernández. 6:43.

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1: Tarde 48 minutos, 6:49, ya cambió el reloj. 6:49.

0: Ay, ¿quién te dio permiso en los duetos que anda haciendo mi compadre Saúl el Jaguar? Hay uno que tiene con
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0: ex recodito, que se llama nombre equivocado.
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0: Si algún día escuchas esta canción y yo ya peine más canas, recuerda que fuiste, eres y siempre serás lo mejor que Dios me regaló.
1: Señoras y señores, nos vamos. Mi nombre es Esteban Torre, me dicen el Topo. Siempre es un placer estar con ustedes. Muchas gracias por haberme acompañado este día. Espero se le hayan pasado muy bien. Mañana tenemos una cita por esta misma frecuencia, a través de la que bueno, 89.3. Tenía por ahí una rola en el tintero, pero ya creo que ya será mañana, si Dios lo permite, porque ya nos da el tiempo. Saludos a Juanchito. Una rola ya se la puse una ocasión. Estos chavos cantan chido, los traviesos.

0: su parte.
1: A mañana la ponemos, me la recuerda que se las pongan meramente. Pero ya nos vamos, muchas gracias. Hasta entonces, hay varios que uno dice: ojalá pudieran escucharla la banda. Pero no, ya habrá chance de algún momento platicar con ustedes y ponerles esa rola. Señores, es un placer. Buenas noches. Hasta mañana, si es que se la pasan chido. Se divierten. Cuídenselo mucho. Pórtenselo mal. No tan mal. ¿Va? Hasta mañana, si es que la bye bye.

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2: Las 7 en punto.
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1: Durante 2025, el estado de Tabasco registró lluvias escasas a diferencia de este año, donde no se han presentado como se esperaba. Por esta razón, las lagunas El Encanto y El Sacrificio afrontan problemas de sequía, reveló el titular de la Secretaría de Medio Ambiente y Recursos Naturales en el estado, Salvador Heredia Domínguez, quien confía que durante este mes de agosto lleguen las lluvias de la época. Tanto la Comisión Nacional del Agua como Protección Civil del estado registraron a los meses de junio y julio como secos, siendo los más altos en la historia de la entidad, que sin duda han afectado a esos cuerpos lagunares. La situación, lamentablemente, de las lagunas El Encanto y El Sacrificio no es nueva. Hace un año se vivió una situación similar. Sin embargo, pobladores de la zona señalan que además del intenso calor, la crisis comenzó con el saqueo del agua por parte de empresas privadas, además de ser invadidas por grava, escombro, basura y llantas. Los problemas se agravaron con la aparición de cazadores furtivos, quienes impunemente comenzaron a saquear la fauna local. Se reportan casos de captura de pequeños cocodrilos y la depredación de peces que quedaron atrapados en el escaso volumen de agua. Ambas lagunas son vasos reguladores importantes para que no se inunde Villahermosa. Por eso, son de enorme preocupación. Hasta el siguiente comentario.
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0: ¿Qué onda? ¿Cómo están? Buenas noches húmedas y sabrosísimas, empapadísimas, mojadísimas.
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0: ¿Cómo están? Buenas noches, bienvenidos a su espacio musical, 2 horas de buena música, de buen entretenimiento y de cambio de humor, claro que sí.
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0: ¿Qué te dijo tu abuela?
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0: Ay, ay, ay, ay, pues hueso. Oigan, son las 7 de la noche con 7 minutitos en este... Ay, pensé que era miércoles. Martes 11 de agosto 2026. ¿Cómo están? Aparte de mojados.
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0: se... ¿Cómo les cayó esta lluviecita? Que no se la esperaban, ¿verdad? Empezó. Ahora sí que el cielo avisar, ¿verdad? La naturaleza como es sabia. Empezó a anunciar, ey, ey, ahí les va la lluvia, así, shh, ey, el que no me escuche, así, trrr, o sea, eso es lo que dicen los truenos, pues, que ey, cierran las ventanas, ey, metan la ropa, ey, suela los vidrios a tu carro, ey, ponte, saca el paraguas, ey, voy a echar agua, ey. La neta que sí, eso significa los rayos. Te está diciendo, cierra las ventanas. ¡Que ahí viene el agüita!
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0: Y obviamente, obviamente, ahí están las filas. Ahí están las filas para el bolillo, ¿eh? Ajá, recién hechecito. Cafecito.
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0: Provechito a los que se están jondeando, ¿verdad? Algo calientito, porque sí, sí amerita, sí merece. Ahí airecita y fresco.
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0: ¡Ay, qué medicina ha de estar hablando el Juan Sebastián! Y la mejor medicina que le podemos dar el día de hoy es que siempre escuche 89.3, la que buena. Con toda la programación que tenemos preparada para todos ustedes desde las 5 de la mañana, ya lo saben. Y hasta las 11 de la noche. Saludos a Carlitos, que ya está pasando lista. Teléfono en cabina 99-31-42-02-65. El número de WhatsApp 99-31-2909-33. Por eso siempre se les dice que hay que estar al día, ¿verdad? Con sus pagos de la neta. Tanto la luz, principalmente la luz, el agua casi no te la cortan, pero a la luz que es tan indispensable, la neta que sí. No haga como que no entiende, no haga como que ay, mejor para luego, si ahí tiene el dinero, no deje que se acumulen los recibos, porque mire, es más fácil pagar, ejemplo, un recibo de 150 pesos de luz, a 5 recibitos de luz. Así de fácil. La neta, no sé. Piénsele. ¿Y sabe qué es lo que pasa si no paga usted su luz? Vienen y se la cortan.
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0: Y luego esto deriva varias cosas.
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0: Ándele, tormento es lo que nos causan luego los ciudadanos, que luego empiezan a bloquear, que porque les cortaron la luz X o Y, ¿no? Y luego en las casas, ¿qué pasa con el refrigerador? Con todas las cosas que tienes en tu refrigerador. Primero, el hielito. ¡Ja! Ya no vas a tener hielito. Vas a tener agua fría, pero ya no vas a tener hielito.
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0: Segundo, se te va a descongelar lo que tenías ahí. Ya sea la carnita, ¿verdad? Lo que tengas. Lo que tenías congelado, se te va a descongelar.
1: Tan buena.
0: Y luego la parte de abajo, lo que enfría. Ay, Dios mío. Ay, Dios mío. Lo poquito que va a quedar del frío.
1: ¡Y va de nuevo!
0: Procuren no estar abriendo la puerta del refrigerador para que ese poquito frío ahí se mantenga en lo que le vuelven a conectar su luz. ¿Pero qué pasa en esas 24 horas antes de que le vuelvan a conectar su luz? Que se van a echar a perder muchas cosas. Los lácteos, la leche, el yogur, el queso. El queso. Lo que sí no se le va a echar a perder.
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0: Es la mantequilla y la margarina. Eso sí, se le va a derretir nada más.
1: 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El mandil, te podría quedar a ti.
0: Pero si tiene su gelatina, uy, no, ya se le aguó.
1: 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Estamos hablando del mandil.
0: Si tiene ahí preparado atuncito con tomate, aguas, porque el tomate se fermenta.

0: Y así varias cositas que se le van a ir echando a perder porque le cortaron la luz porque usted no pagó a tiempo. Pero ahí va otra cosa. Usted paga su recibo el día de hoy. Vamos a poner un ejemplo.
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0: Comisión Federal tiene 24 horas para conectarle, reconectarle otra vez para que usted tenga luz.

Entonces, a la hora que usted va a apagar su luz, se genera en ese momento, pero aparte, en automático ya viene el cobro de la reconexión. Nada de que va a apagar su luz y luego la reconexión. ¡No! Ahí viene ya. Ya viene incluido. Claro, paquete completo. Ahí en ese recibito, a usted va a ver que va a tener un número de registro, ¿verdad? Donde se le va a instalar su luz. Un número de orden. Así que no va a ser necesario ir hasta las oficinas de la comisión para preguntar, para ver, oiga, pero ¿a qué horas? Oiga, ¿pero cuándo? Oiga, es que ya pagué. Oiga, es que ya mi reconexión es que... Ahórrese todo eso porque son 24

0: pero con el lomo.
1: Así que con estos datos que ya sabemos de que tenemos que pagar sí o sí. Cheque bien su recibo de luz. Cheque, hay una fecha ahí de corte. O sea, de corte, o sea, de facturación. Dice, ¿de qué día del mes a qué día del mes es la facturación? ¿Sí? Ok. Luego dice, fecha de corte. Ahí sí no me queda claro, corte de la luz. No, yo creo que sí, de corte de su luz, ¿no? Que le van a quitar su luz. O corte de que hasta ahí le hicieron su corte cuando pasaron los señores de la comisión a hacer su chequeo en su medidor. Y el otro dato es fecha límite de pago. ¿Qué quiere decir? Que tiene hasta esa fecha para que usted pague. No sé si dan una semana, 15 días, no recuerdo. Pero yo lo que sí le voy de verdad a sugerir.
0: Cuando voy a las tortillas, el mandil es lo que me cuelga a mí. El mandil me lo quito.
1: Es que usted vaya a pagar su recibo de luz al día siguiente o en el día que usted le toca su quincenita, su pago, en esa semanita, que no tarde mucho, porque la neta le va a salir más caro. Primero la reconexión, usted va a quedarse durmiendo en el calorón. Y aquí en Tabasco no conviene dormir en el calorón. Segundo, se le va a echar a perder cosas en su refrigerador. Y tercera, va a tener que pagar la reconexión, sí o sí. Y sí, sí. Así que ya lo sabe, cuando vengan nuestros recibos, ¿verdad? ¿Qué hay que hacer? Pagarlos. No hay que acumularlos. No hay que hacernos de la vista gorda. Y lo más importante, cuando le corten su luz,
0: muy cara le costó. Todo el mundo piensa que alguien la patrocinó.
1: No vaya a cometer ese error, ¿verdad? Esa falta.
0: No capea, no capea. La morrita no le escapea.
1: Que le va a costar muy caro. Estar puenteando o volverse a conectar valiéndole

La neta, ahí le vamos a aconsejar eso porque es muy importante que usted no acumule gastos innecesarios como el pago de la reconexión, que se le echen a perder sus cosas del refrigerador. No hay necesidad. Mejor pague un recibo, venga como venga. Ahora, si usted se le hace muy caro, entonces vamos a dejar de consumir un poco cosas que consuman mucha electricidad en su casa, ¿no? A lo mejor usted tiene dos o tres televisores, encienda uno. Usted tiene dos o tres climas, encienda uno, ¿verdad?

Por ejemplo, si usted usa la lavadora todos los días, úsela una vez a la semana o dos veces a la semana también. Cosas que a lo mejor dice usted, ay, nada, mojarrita, no, es que ya así soy. Ah, bueno, entonces no te quejes. Al corte, son las 7 de la noche con 20 minutos. Les recuerdo, esto es Qué Buena Noche con la Mojarrita. Estamos iniciando a través de la 89.3, donde suena la Qué Buena.

0: regresamos.
1: Las 7 con 20 minutos.
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tarde, pues son las 7 de la noche con 28 minutos. Andaba yo buscando esa ranchería de El Caoba, primera sección, municipio de Iztapangajoya, Chiapas. Iztapangajoya es un municipio. Ah, caray, en Chiapas, saluditos. No me dice quién está escuchando, pero piden la canción de El Commander. Ok, la ponemos con mucho gusto. Gracias por estar en sintonía del 89.3. Qué bueno que me permiten estar con ustedes el día de hoy, en este martesito. Les digo que yo pensé que era miércoles, se siente como que es miércoles, ¿verdad? Pero no, apenas es martes 11 de agosto. Ok, las 7 de la noche con 29 minutos. 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Saludos a Marce, que ahí está compartiendo su pan. Saluditos, se ve riquísimo, riquísimo, riquísimo. Nos vamos a la pausa, son las 7 de la noche con 30 minutos. Quédate conmigo, yo soy la Mojarrita del 89.3, donde suena la que buena.

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0: pásame la receta, pues. Las 7:36 p.m. dice: ¿a poco a ti te llega de 150? No, o sea, puse un ejemplo. Yo sé que a mucha gente le llega así, de poquito. Hay unas que sí pagan 700, 1500, 1500, hasta 3000, 4000, y las empresas ni se diga, ¿no? Pero puse un ejemplo, nada más es un ejemplo. Y todos los recibos, bueno, últimamente me ha pasado así de que se me ha olvidado y por eso se los comento, que sí, me cortaron la luz y por eso les digo cómo está el procedimiento. Entonces ya no es necesario de ir a hacer un llamado de que, oiga, es que me cortaron la luz, ya pagué. Nada, ya. En el momento que usted paga su luz, ahí viene una orden de reconexión en automático y ya usted ahí en automático ya viene el cobro de la reconexión. Así que por eso les pasé ese dato. Bueno.
1: Bueno.
0: Bueno.
1: Bueno.
0: ¿Quién habla?
1: Bueno.
0: ¿Quién habla?
1: Alexis.
0: ¿Alexito?
1: Sí.
0: ¿Mi nieto postizó?
1: Sí.
0: ¡Qué milagro! Me tenías bien abandonada. Sí, sí, sí, sí, sí, sí, sí, sí, ma.
1: Es que no teníamos camioneta que tenía.
0: ¿Y qué tiene que ver la camioneta si no hablas con la camioneta, sino con el teléfono?
1: ¿Cómo?
0: ¿Hablas con el teléfono, no con la camioneta? ¿Qué tiene que ver?
1: No te había podido escuchar la radio.
0: ¡Ah! Ya, ya, ya entendí. Oye, te he extrañado mucho, Alexito.
1: Yo también.
0: Me imagino que ya creciste como 10 centímetros.
2: ¿De la panza?
0: No, de la panza tu papá sí. Pero tú ya creciste.
1: Ese es un barriga.
0: Su barriga sí creció. ¿Y tú de altura?
1: Un poco.
0: Poquito. ¿Y tu hermano?
1: Larguito.
0: ¿Y sigue de travieso como siempre?
1: Sí.
0: Ay, qué bárbaro.
1: Hola.
0: Hola, ¿cómo estás? ¿Cómo has estado, Alexito?
1: Bien.
0: ¿Cómo va la escuela? ¿Ya te inscribieron?
1: ¿Ya?
0: ¿Ya? ¿A qué año vas?
1: Segundo.
0: ¿Segundo de primaria? ¡Hala, Mecha! No, si ya estás grandote.
1: Útiles.
0: Muy bien, ¿ya compraron sus útiles?
1: Sí.
0: Eso, ¿mochila?
1: Ya.
0: ¿Zapato?
1: También.
2: No, zapato no.
0: ¿Uniforme?
2: No,
1: zapato no, uniforme no, porque todavía queda.
0: ¿Ah, todavía te queda?
1: Sí.
0: ¡Hala, Mecha! Bueno, si no te queda hay que desdoblarle el dobladillo. ¿Y la lonchera?
1: La lonchera esa sí no la tengo, esa la comida la guardo en la mochila.
0: Ah, ok, bueno pues. Ok, Alexito, qué bueno que me marcaste, ya me alegraste mi corazoncito.
1: Te quiero mucho.
0: Yo también te quiero mucho, te mando un abrazo y a ver cuándo nos vemos, ¿sale? Alexito.
1: El potro
0: ya no vive aquí, ya se cambió de domicilio.
1: A la onda.
0: Sí, a la onda. Esa palabrita, a la onda.
1: Ya está con la lobita, ya te olvidó.
0: Ya, la lobita tampoco está aquí, ya cambiaron de domicilio. Ya todo el mundo se está yendo, más falto yo.
1: Menos tú.
0: Menos yo, porque yo esperaba que me llamaras y ya me llamaste. Alexita, precioso, te quiero mucho. ¿Querías alguna canción?
1: No, porque ya me voy a bajar.
0: Sale pues, ya hasta donde estás, suena. Ay, ese Alexito de verdad es malísimo. ¡A la onda!
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0: Saludos a toda la familia que ya van a bajar del automóvil.
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0: Vamos a ver quién está de este otro lado. Bueno.
4: Hola, mojarrita.
0: ¿Qué pecho, mi Marce? Ya vi que estás con... ¿Qué comiste? ¿Camarón, pescado y espagueti?
4: Camarón con pasta, porque yo no como caldo de pescado con camarón.
0: ¿El caldo de pescado no lo comes?
4: No. No me gusta el pezón ni nada, con nada.
0: ¿Nada más el camarón?
4: El puro camarón y pulpo, sí.
0: Ah, bueno, ok.
4: Si fuera consentida, Marcia, ya sabes.
0: Ya, ya lo sé, ya sé que te consienten. A la mecha.
4: Claro. Digo, si voy, pero me compran camarón a mí. Yo no voy a comer pescado.
0: Claro, ¿dónde crees? O sea, hello.
4: Y como era doble cumpleaños, pues digo, de una vez doble.
0: De una vez, ¿verdad? Doble platillo y todo.
4: Doble todo.
0: Ay, qué bueno, Marce, me da muchísimo
4: gusto.
0: Así que
4: saludos para ti y ninguna canción porque hasta ahorita vas bien.
0: Ok, perfecto. Sale pues, mi Marce, cuídate mucho.
4: Para ya. Para todo, ¿sabes? Oye, mejorita, están siendo triste.
0: ¿El qué?
4: Están siendo triste.
0: ¿Por qué?
4: Se le murió el sobrino de su esposa.
0: ¿El sobrino de su esposa?
4: Sí.
0: No me digas eso.
4: Para que le mandes ánimo porque anda Chico Palado y casi no, no sé cómo pues está ahorita. Sí. Para que le
0: eches
4: ánimo.
0: Ok, sale pues, Marce, cuídate mucho y hasta donde estás buena.
4: La que buena con la mojarrita y el potro, aunque no esté.
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0: ¡Ay, ay, ay! ¿A quién no le gusta eso, dijeran? Dice, hola, mojarrita, buenas noches. Te saluda Pedro Hernández. Dice, así, ay, ¿qué? Ah. Dice la, la, la, la. Así es, Caoba es un ejido del municipio de Iztapangajoya. ¿En serio? ¿Iztapangajoya es un municipio? Para mí que era un balneario. Iztapangajoya, Chiapas. Ah, ok, ya lo voy a averiguar. Gracias. Dice, de hecho, allá conozco al licenciado Fray Rueda, el... ¿qué? A ver, Fray Rueda, él es el de allá. Y ahí hay un balneario, es lo que les digo, muy bueno, claro, se llama La Joya o Iztapangajoya, no sé, algún día de estos. Pero sí, se ha ido allá, claro que sí, en Teapa, Tabasco. Ok, pues no que me dijiste en Chiapas, pues. Saludos para ti y para el licenciado Fry, saludos.
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1: Las 7 con 54 minutos.
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0: Las 8 con 3 minutos.
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1: Durante 2025, el estado de Tabasco registró lluvias escasas a diferencia de este año, donde no se han presentado como se esperaba. Por esta razón, las lagunas El Encanto y El Sacrificio afrontan problemas de sequía, reveló el titular de la Secretaría de Medio Ambiente y Recursos Naturales en el estado, Salvador Heredia Domínguez, quien confía que durante este mes de agosto lleguen las lluvias de la época. Tanto la Comisión Nacional del Agua como Protección Civil del estado registraron a los meses de junio y julio como secos, siendo los más altos en la historia de la entidad, que sin duda han afectado a esos cuerpos lagunares. La situación, lamentablemente, de las lagunas El Encanto y El Sacrificio no es nueva. Hace un año se vivió una situación similar. Sin embargo, pobladores de la zona señalan que además del intenso calor, la crisis comenzó con el saqueo del agua por parte de empresas privadas, además de ser invadidas por grava, escombro, basura y llantas. Los problemas se agravaron con la aparición de cazadores furtivos, quienes impunemente comenzaron a saquear la fauna local. Se reportan casos de captura de pequeños cocodrilos y la depredación de peces que quedaron atrapados en el escaso volumen de agua. Ambas lagunas son vasos reguladores importantes para que no se inunde Villahermosa. Por eso, son de enorme preocupación. Hasta el siguiente comentario.
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0: para que los que se quieran sumar a este espacio musical. Qué buena noche con la mojarrita. ¿Cómo están? Buenas noches. 8:08. Qué bueno que están en sintonía del 89.3, la que buena.
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0: Salga fuera de aquí, los malditos.
1: Esa canción no es para ningún flojo.
0: Claro, para ningún flojo. 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

0: Sudar, claro que sí, pero suden, chavacos, suden ahí con su pareja. Porque luego por eso son los problemas de pareja, por la falta de diálogo, de verdad, porque no se comunican. No es que no se comunican, de que no hablen. Bueno, también de que no hablen, sino que no saben expresarse, no saben decir de una forma clara, ¿verdad? Las cosas. O sea, la falta de diálogo entre las parejas genera mucho problema en ellos dos. No decir lo que les molesta de forma clara. Por ejemplo, un ejemplo, ¿no? O sea, que no se digan, oye, mi amor, es que dejaste la puerta abierta del refri. Y obviamente, pues a quien no le molesta, ¿no? Oye, mi amor, fíjate cada rato, ¿no? Que la puerta se cierre bien, ya sea del cuarto, del baño, del refri. Cosas que a ti te molestan, dilas, claritas, pero no te enojes. Díselo bien, bueno.
1: Buenas noches.
0: Sí, buenas noches.
1: Habla tu admirador casi secreto.
0: Admirador casi secreto, ¿cómo estás, admirador casi secreto?
1: Bien, bien, gracias a Dios. Escuchando, aprovechando que están dando esos consejos.
0: Ah.
1: Yo te prometo que voy a cerrar bien la puerta y si la dejo abierta, si me llama la atención, no me voy a enojar.
0: ¿Te vas a enojar o no te vas a enojar?
1: No me voy a enojar.
0: Porque obviamente te lo dice bien, ¿no? O sea,
1: me lo vas a decir bien tú.
0: Ah, yo te lo voy a decir bien.
1: Claro, y me vas a decir cómo puedo conquistarte también. Para que
0: lleguemos
1: a ese punto.
0: Nada, oye, ¿qué te pasa? ¿Por qué no cerraste la puerta? Sino así, pues bien, sí, ¿no?
1: Sí, ándale.
0: Así, oye, amor, ¿no cerraste bien la puerta? Y ya, ¿no?
1: Sí, mi vida, regresé a la tierra.
0: Ajá.
1: Sí.
0: Así
1: sí,
0: de,
1: como si conocíamos cuando estábamos en la primaria, un cocotazo. Y sí, mi amor, dame otro, pero ahorita lo cierro, no te preocupes.
0: buena técnica, admirador casi secreto.
1: ¿Verdad?
0: ¿Cómo te lo ha ido? ¿Cómo te va?
1: Bien, bien, gracias a Dios. ¿Y usted?
0: Muy bien, también. ¿Te agarró la lluvia o no? ¿No, no te mojaste con la lluvia?
1: No.
0: ¿No llovió por Cárdenas?
1: Sí, llovió poco.
0: Ah, poquito. Ok, perfecto.
1: Ok, estaba en la casa, en tu casa acá.
0: Ay, muy bien, qué bueno.
1: Pues voy a empezar a arreglar la casa como a ti te gusta, no sé cómo te gusta, color de casa.
0: Ay, de todas las formas, todos los colores, mientras esté limpia.
1: Ah, cuenta con ello.
0: No importa si está chica o grande, no importa.
1: Perfecto.
0: Sale pues, admirador casi secreto. Igualmente también.
1: Cuídate mucho, que Dios te bendiga, excelente noche.
0: Gracias, igualmente.
1: Un verdadero gusto escuchar tu voz.
0: Muchas gracias, y hasta donde estás suena.
1: La que buena con la Rita.
0: Ocho de la noche con 14 minutos, la neta que sí. Y es que entre las parejas hay muchos conflictos. El diálogo es una. El dinero, papá, las tareas de la casa, que no nada más es de uno. No porque uno salga a trabajar, la otra persona se quiere hacer toda la chamba de la casa. No, papitos y mamitas, no. Pelear por quién paga qué o quién hace tal cosa, no estén peleando por eso. Los dos aporten, los dos hagan tarea, porque los dos viven en esa casa. O sea, ¿y qué tiene que ver si uno aporta más que el otro? O sea, no porque uno aporte más, entonces el otro tiene que cargársele la chamba de la casa. No, están bien equivocados. Todas las tareas de la casa por igual. Aunque el otro gane más, aunque el otro no gane, aunque el otro gane poquitito, aunque el otro se vaya por los cielos. No importa. Dejen de estar peleando por el dinero, porque el dinero va y viene. El dinero es nada más para cubrir los gastos de la casa, cubrir las necesidades, ¿sí? Pero obviamente, si hay uno en la casa que es el que aporta el dinero, bueno, y la otra persona no. Porque a lo mejor, fíjense también, otra de las cosas. la pareja, a veces, muchas veces, no quieren que su otra, que, o sea, que su pareja, trabaje. Ya sea hombre o mujer, ¿eh? Ahorita ya es de todo. No quieren que trabaje. Y a veces también ese es un problema, que te dejes manipular por la persona. Una cosa es que tú no quieras trabajar, ¿verdad? Pero otra cosa es que si tú quieres trabajar y te lo impidan, ese es otro problemita.

No, no, no, no, no. En la pareja siempre va a haber problemas. Ya sea que estén juntados, matrimoniados. ¿Cómo lo dicen ustedes? Cuando son pues así su pareja que es y que no es. Siempre va a haber problemas. La rutina. No. Cuando uno apenas acaba así como de estar viviendo con una pareja, pues no hay tanto problema, ¿no? Porque pues apenas empieza uno a conocer, a ver cuáles son tus rutinas, qué onda, qué haces. Pero cuando ya llevas, por ejemplo, 15, 20, 30, 35, 40 años con esa persona, ¿verdad? Que ya se vuelve una rutina. O sea, a veces se pierde mucho el interés, ¿sí? Y por eso dice la canción esa de Rocío Dúrcal, que es más fuerte la costumbre que el amor, ¿verdad? Pero bueno, la rutina es peligrosa en la pareja. Perder el interés de ambos en la relación. Dejar de hacer cosas divertidas juntas también, eso es un aspecto. Claro, hay parejas que no les gusta divertirse, sino que son muy tranquilas, muy pasivas, les gusta estar siempre en casa, no les gusta hacer muchas actividades fuera de casa, no les gusta mucho reírse, bueno, así son. Pero cuando tu relación con la que empezaste era de mucha risa, muchas carcajadas, mucha fiesta, y de repente dejas de hacerlo por X o por Y, por la rutina, volvemos al mismo, porque ya se te volvió rutinario y ya no le encuentras sentido a eso. Eso es muy peligroso, caer en la rutina en una relación. ¡Ay, no! Hay que salir de eso, hay que ver la manera de que vuelvas a volver a reencontrar el interés. ¿Qué es lo que les unía? ¿Qué es lo que les hacía reír? ¿Por qué se enamoraron? Por eso de estar juntos, divirtiéndose. Bueno, vuelvan a retomar eso.

Oye, también las formas de proyectarte, o sea, tus metas distintas a la otra, ¿verdad? El no querer lo mismo, en la pareja, ¿verdad? Para el futuro, ¿qué queremos? ¿Tú qué quieres? ¿Y yo qué quiero? Y resulta que no coincidimos en lo mismo. O sea, también esas metas distintas, ¿verdad? Que tenemos en pareja, eso también arruina la felicidad, la alegría, la armonía, ¿verdad? La prosperidad en la relación, las metas distintas. No, es que yo quiero, supongamos, ¿no? En una carrera. No, es que yo quiero estudiar medicina. No, pues a mí me gusta, ser abogado. Pero es que no, mi amor, es que mira la medicina. No, mi amor, es que a mí eso no me gusta. Entonces, fíjese, esa es una. También las diferentes metas que tiene cada uno, ¿no? Uno quiere una casa gigantesca, tipo castillo, tipo edificio. Y que no sepa qué quieren hacer esas casas, tipo edificios, y nada más hay dos, ¿no? Y la otra que quiere algo como más de pueblo, más de rancho, quiere sus plantas, quiere su perrito, su gatito, su ganado, sus borregos. Y la otra persona no, quiere algo de la ciudad. Fíjense, todo eso cómo genera problemas en la pareja. Por eso es cuando vayamos a realmente a tener un plan como de vida con esa persona, por eso, para eso sirve el noviazgo, para conocernos, qué queremos, qué onda, ¿no? Pero también resulta que ya estando juntos hay metas, surgen metas distintas, y eso provoca muchos, muchos, muchos problemas en la pareja, ¿no? Y si te hablara yo de los celos. Por falta de la confianza. O también son celosos por el machismo, ¿verdad? Pero sí, los celos son muy peligrosos. Está bien, nos gustan los celos en la pareja, pero no los celos obsesivos. La falta de confianza que se vuelve muy, muy peligroso en la pareja, porque cuando desconfías, te vuelves muy celoso, y esa falta de confianza te genera muchos problemas en la pareja, y principalmente a la otra pareja, o sea, a tu pareja, porque ya le causas un conflicto emocional, y luego llega hasta problemas físicos, ¿verdad? Por tu falta de confianza, porque eres muy celoso, porque, ay, no lo puedo mirar a alguien, no la puede mirar a alguien, porque, ay, ya, o sea, espérame, los ojos son para ver, ¿sí? Entonces, ni modo que cierres los ojos ante un chico o una chica que pasa delante de ti, y no por eso es que ya se te están yendo los ojotes, o no, o esa persona, bueno, es muy distinto que esa persona quiera algo con tu pareja, pero si tu pareja no quiere nada porque te respeta, porque te da tu lugar, no debes de desconfiar ni tener celos. Celos bonitos sí, pero no celos obsesivos que dañen tu relación con tu pareja. ¡Ay, Dios mío! Esas son causas, yo creo que principales, ¿verdad?, de la ruptura luego de una relación en pareja. Bueno, al ratito seguimos platicando de esto. Mientras nos vamos a ir al corte, son las 8 de la noche con 23 minutos. Vámonos al corte y regresamos con buena música a través del 89.3 con La Mojarrita. ¿En qué? Buena noche.

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1: Las 8 con 32 minutos.
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8:36. Qué bueno que sigue en esta frecuencia 89.3. La qué buena. Ay, qué rico. Eso que se está cenando, qué rico. No ande antojando, no anden antojando. Teléfono en cabina 99-31-42-02-65, el número de WhatsApp 99-31-29-09-33, las dos líneas telefónicas para que te vayas reportando en este martesito 11 de agosto. ¡Ay, Dios mío! Dios mío, tengo mensajes. Padre Santo dice, buenas noches, mujerita, te mando saludos. ¿Qué? Saludos, Willy, saludos. Dice que me haces que eres muy celosa. ¿Yo? ¿Celosa? No, no, no, no, fíjate que no. Últimamente sí me he puesto celosona, pero nunca he sido celosa. No. No, no, no, no, no. No al extremo, no al extremo, así de que, ah, no, no, no. Sí, obviamente los celos normales, cuando uno pues está con, pues sabes que es tu pareja, ¿no? Y se le acerca a alguien así como que muy sospechosamente, una amiga, ¿qué amiga? Ni qué, 8 cuartos. Esa chamaca quiere con el tuyo. Nel, nul. No hay que permitirle eso tampoco, chamacas. Nada, nada, cero. Bueno, estamos platicando de las parejas que sí, todos. Miren, no hay ninguna que no tenga problemas. Todas las parejas en el noviazgo, ya cuando están juntadas, cuando se casan, aún fíjense, cuando se casan por la iglesia, que el matrimonio es sagrado, de todos modos hay problemas. ¿Por qué? Porque estás conviviendo con otra persona que a lo mejor tiene diferentes formas de pensar, actuar, tiene otros hábitos, otras rutinas, diferente manera del uso del dinero, de sus cosas cotidianas que hace en su casa. Bueno, al juntarte con alguien, pues obviamente vas a conocer a esa persona. Defectos, virtudes, ¿verdad? Vas a conocer cómo es ahora sí su vida diaria. No como esa persona que nada más unas cuantas horas, ¿verdad? Ahorita son 365 días, 24 horas, los 7 días de la semana. ¡Ay, Dios mío! Ahí vas a dormir con ella, te vas a despertar con ella, vas a comer con ella, vas a saber muchas cosas de esa persona. Y eso va a generar, obviamente, muchos problemas. Pero también puedes mejorar esa situación de pareja. Vamos a hablar claramente, sinceramente, principalmente sin ofender. No usar palabras groseras, ofensivas, ¿verdad? Que hagan sentir mal a la persona, sino hablar tranquilamente. Explicar lo que sientes sin actuar de una manera que la otra persona se sienta atacada. Sino, sí, porque hay ataques. No necesitas la fuerza, mamita o papito. No necesitas la fuerza. Tus palabras destruyen. Así que vamos a hablar tranquilamente, sin ofender, ¿verdad? Si la pareja usa palabras que te molestan, que te ofenden, tú no las uses. Tú demuéstrale y dile mejor que, hey, vele bajando, porque yo no te estoy hablando así. Entonces vamos a bajarle, ¿verdad? A nuestra altanería, a los humitos. Dijeran por ahí, vamos a bajarle 3 rayitas. Vamos a respirar y no hay que ofendernos. Vamos a hablar tranquilamente de lo que nos gusta, más bien, o lo que no nos gusta en la relación. Hablar de ciertas cosas. Yo sé que es muy difícil. Muchas parejas no se abren o no hablan muy abiertamente
de las cosas que les molestan para no herir sentimientos, hacer sentir mal a la ajena, a la pareja principalmente, ¿no? Entonces, a veces es muy difícil hablar con la persona, pero no le pierda, no tenga miedo, no le pierda, no tenga temor, pues, de verdad. Agarre valor y hable tranquilamente, sin alterarnos, porque si nos alteramos, entonces ya esto ya valió. Vamos a escuchar lo que nos va a decir la otra persona. Poner atención. Ahorita en estos tiempos estamos muy acostumbrados al celular. Y no, yo cuando voy a hablar con una persona, de preferencia apago el celular o lo pongo en no molestar. Vamos a hablar sin distracciones. Sale, vamos a escucharnos, vamos a escuchar qué dice la otra pareja para ver cómo se puede mejorar esta relación. Yo les estoy dando ahí unos tips para que tengan una buena comunicación con su pareja, escuchen a su pareja, tratar de evitar muchos problemas que se generaron, ¿verdad?, en mucho tiempo, y para que no se agranden, porque a veces dejamos que se vaya haciendo más grande por no hablar, por no escuchar a la pareja. Entonces, ahorita que está tiempo de salvar la relación, vamos a hablar con calma, vamos a escuchar lo que nos dice la pareja, y tú también, si tienes que hablar, la otra pareja también te tiene que escuchar con atención, sin distracción. ¿Sale? También para mejorar nuestra relación de pareja, vamos a tratar de llegar a unos acuerdos. O sea, no nada más lo que tú me impongas, no nada más lo que yo te imponga. A ver, de esta plática, a ver, vamos a... ¿Cómo les diré? Vamos a doblar un poquito las manos, ¿no? Vamos a ceder un poquito cada uno para poder vivir en paz en la relación. Miren, muchas veces nuestra forma, nuestro temperamento es lo que nos hace, no el carácter, nuestro temperamento hace que no podamos hablar, ni escuchar, ni hacer bien las cosas. Porque nuestro temperamento, como es muy fuerte, y la otra persona resulta que también tiene un temperamento muy fuerte, es ahí donde hay un choque. Entonces, uno de los dos tiene que ceder y tiene que hacer entender a la otra pareja que tenemos que llegar a unos acuerdos. Y si de plano ya no hay ningún acuerdo, entonces no sé qué hacen ahí juntos, ¿verdad? Digo, yo no estoy separando parejas. Yo lo que quiero es que se lleven bien, que tengan comunicación, que se escuchen, llegar a acuerdos para que sigan con esa bonita relación que tienen. Sí, por eso están juntos, porque hubo química desde un principio. Entonces, vamos a seguir con esa química. Vamos a seguirnos llevando bien. Vamos a hacer que esto funcione, pero haciendo todas esas cosas, un poquito de cambio para que esta relación continúe, pues, feliz, en armonía. Y bueno, ya para terminar, ¿verdad? Porque esto ya se está alargando muchísimo. Para mejorar la relación, ¿verdad? Y no se rompa nuestra relación como matrimonio, como noviazgo, como pareja. Yo sé que el trabajo, que a veces más de 8 horas, el trabajo a veces en casa, no sé si a ustedes les ha favorecido o les ha perjudicado el trabajo en casa. Hay que pasar más tiempo y las actividades de la casa también, ¿no? Y más cuando tiene uno hijos pequeños, ya a veces no hay tiempo para la pareja. Entonces, vamos a retomar el tiempo en pareja porque eso va a hacer que otra vez tenga fuerza esa relación. Vayan haciendo planes ustedes dos. ¿Sale? Hagan planes para ustedes dos. Nada más. No
planes familiares, no planes de los hijos con ustedes, sino ustedes solitos. No sé, váyanse al cine, váyanse a una cena, váyanse ustedes solos, piérdanse por ahí. La neta que sí, o sea, recuerden viejos tiempos, la neta. Si se perdían cuando eran novios, ¿por qué no se van a perder ahorita?

Dense tiempecito para que se una usted más a su pareja, para que no se acabe esa relación tan bonita. Es más, para que florezca otra vez ese amor, ese cariño, ese... eso que tenían ustedes dos, eso que los unió en un principio. Búsquenlo nuevamente, búsquenlo. A lo mejor ahí lo tenían arrumbado. Rescátenlo, rescátense como pareja, búsquense, quieran.

Oigan, no sé qué me pasó el día de hoy, pero hoy vine así como que muy consejera emocional. La neta que sí, 8:47 PM. Vámonos a musiquita, vamos a musiquita. Soy puro bla bla bla. Esto es Qué Buena Noche con La Mojarrita.

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1: Ocho de la noche ya con 53 minutos. Nada más entré para despedirme, agradecerle que me haya permitido entrar hasta sus hogares, hasta su automóvil, donde quiera que esté en sintonía, trabajando también, cómo no. Escuchando 89.3, la qué buena mañana, miércoles, lo espero en punto de las 7 de la noche con más música, buenos comentarios y con la participación de todos ustedes. Ahí me estuvieron marcando, dice, el número que marcaste, el número de cabina. A ver, creo que aquí me están marcando. Bueno.
2: ¿Qué tal, mujerita?
1: Buenas noches, ¿quién habla?
2: El Goldo de Paraíso.
1: Goldo de Paraíso, ¿cómo estás?
2: Bien, bien.
1: ¿A poco, oye, ¿a poco no sabías el número de la cabina?
2: Mira, nada más tengo el de WhatsApp.
1: Ok.
2: Tengo el de la cabina.
1: Ok. Ahorita te lo mando por escrito. ¿Qué onda, mi Goldo?
2: Acá venimos de Veracruz, pero la caseta de Sánchez Magallanes está tomada por los cañeros, dice.
1: ¿Por los cañeros?
2: Sí, nos cobraron 100 pesos.
1: Caray.
2: Y a los cañeros le están cobrando 300 pesos.
1: Híjoles, no me digas eso.
2: Por la autopista, no, olvídate, está eso. Se van a rayar.
1: ¿Qué autopista es?
2: La de Cárdenas, Coatzacoalcos.
1: Pero es de Cárdenas hacia Coatzacoalcos.
2: Sí, la caseta de cobro de Sánchez Magallanes.
1: La de Sánchez Magallanes, híjoles. Sí. ¿Y ahí qué se puede hacer?
2: No, pues tener cuidado. No ponerte el checho, no más. Deposita tu cooperación, porque si no.
1: Caray. No, sí está canijo. Oye, pues gracias por la información, mi Goldo. Entonces, ¿tú ya cruzaste por ahí?
2: Ya estoy acá llegando.
1: Ok, gracias por la información.
2: Órale,
1: ¿algo más que quieras comentar?
2: No, pues ahí con lo que estaba escuchando, te decía, tú sabes que como pareja uno siempre debe de estar reanimando el amor.
1: Ajá.
2: Llevando una flor, hablando, platicando, decir un poema, aunque te digan que eres
1: que eres el más cursi.
2: Ándale.
1: Que eso ya pasó de moda. Nada de eso.
2: Hacer cosquillitas.
1: Claro.
2: Porque a veces hasta una mordida.
1: Oye, la neta, sí, ya las parejas no se dan cosquillitas. La neta, es un cariñito.
2: Y pues ya te agarrabas y le dabas y de pronto le mordías en el hombro.
1: Ajá.
2: Porque le dabas una nalgadita.
1: Sí, exacto.
2: Y sí. Lo agarraba por atrás y le empezaba a hacer cosquillas.
1: Claro, eso es bonito. Háganlo, chamacos, háganlo.
2: Llegas y le regalas una flor después de que llegas de la chamba.
1: Ándale, oye, qué buenos consejitos.
2: Por ejemplo, que si le gusta el gatito o algo.
1: Ándale, ándale, tú sí sabes.
2: Claro, debe de ser recíproco también, porque a veces las mujeres, pues, tan especiales.
1: ¿Y esas mujeres especiales, cómo se les vuelve a enamorar? ¿Cómo se les conquista? ¿Cómo llevan la relación tranquila?
2: No. Mira, cuando es una mujer especial de que, con tal que tú le das todo y no, al revés, te rechazan y todo, uno no debe de andar mendigando amor.
1: Okay.
2: No, déjala pasar.
1: Exacto.
2: Es para ti.
1: Exacto. Vendrá otra que sí quiera tus cosquillitas, todo lo que él quieras dar.
2: Así es.
1: Muy bien, Goldo. Gracias por tu consejo, ¿eh?
2: Órale.
1: Y gracias por la información. Cuídate, mi Goldo. Y

0: ¿Dónde está? 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
0: Ya me voy, muchas gracias. Pórtese bonito. Feliz noche, me dicen por acá. Muchas gracias. ¿De parte de quién, oigan? No soy estadina todavía. Hoy no traje la bola. Y nos dimos besos. Bueno, sí traje la bola, pero de alegría. Cuídense mucho. Les mando un abrazo, un beso. Y hágale cosquillitas a su pareja. Hasta mañana. 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
1: Las 9 en punto.
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4: Durante 2025, el estado de Tabasco registró lluvias escasas a diferencia de este año, donde no se han presentado como se esperaba. Por esta razón, las lagunas El Encanto y El Sacrificio afrontan problemas de sequía, reveló el titular de la Secretaría de Medio Ambiente y Recursos Naturales en el estado, Salvador Heredia Domínguez, quien confía que durante este mes de agosto lleguen las lluvias de la época. Tanto la Comisión Nacional del Agua como Protección Civil del estado registraron a los meses de junio y julio como secos, siendo los más altos en la historia de la entidad, que sin duda han afectado a esos cuerpos lagunares. La situación, lamentablemente, de las lagunas El Encanto y El Sacrificio no es nueva. Hace un año se vivió una situación similar. Sin embargo, pobladores de la zona señalan que además del intenso calor, la crisis comenzó con el saqueo del agua por parte de empresas privadas, además de ser invadidas por grava, escombro, basura y llantas. Los problemas se agravaron con la aparición de cazadores furtivos, quienes impunemente comenzaron a saquear la fauna local. Se reportan casos de captura de pequeños cocodrilos y la depredación de peces que quedaron atrapados en el escaso volumen de agua. Ambas lagunas son vasos reguladores importantes para que no se inunde Villahermosa. Por eso, son de enorme preocupación. Hasta el siguiente comentario.
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1: Las 9:25.

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2: Las 9 con 29 minutos.
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2: Las 9:45.
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0: Las 10 con un minuto.
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6: Hola, hola, bienvenidos a un nuevo episodio de Ya Oíste. Yo soy Génesis Sainez Silva, un gusto estar con ustedes. Hoy abordaremos un tema que la verdad yo siento que es muy poco conocido, pero que es muy importante hablarlo, y es el embarazo psicológico. Y para ayudarnos a entender qué es, por qué ocurre, cómo se trata, nos acompañan la doctora Diana Bautista II, que es ginecóloga. Mucho gusto. ¿Cómo está, doctora?
7: Muy bien. Un placer estar con ustedes y muy contenta de hablar de ese tema.
6: ¡Uy! Se va a poner interesante. Y también tenemos a nuestra queridísima amiga Sharon Paredes. Ella es neuropsicóloga. Ya nos ha acompañado en otros podcasts. Bienvenida. ¿Cómo estás?
8: Muchas gracias. Aquí de vuelta, ya sabes, que me encanta estar con ustedes compartiendo conocimientos.
6: ¡Uy! Yo soy feliz porque siempre que les digo, cuando iniciamos el podcast, nos desconectamos del mundo y aprendemos. Me gustaría que nos contaran un poquito de qué es en realidad esto.
7: Ok, pues el embarazo psicológico es una condición en donde la mujer cree que está embarazada, pero además tiene síntomas de embarazo. Entonces, dentro de estos síntomas, pues podemos tener congestión mamaria, crecimiento abdominal, sensación de movimientos fetales, puede llegar hasta el punto en que la paciente puede tener contracciones.
6: ¿Qué?
7: Entonces tiene todos los síntomas de una paciente embarazada y hasta muchas veces hasta exacerbados.
8: Otro de los síntomas que comparte la doctora, incluyamos la amenorrea, y es algo muy importante que dice la doctora, no es una cuestión solamente de creerse, porque los síntomas están ahí. Exacto, los síntomas son reales. Entonces estamos hablando no solamente de una cuestión psicológica, no solamente de una cuestión fisiológica, sino también neuroendocrina, ¿no? Porque también tiene que ver los cambios hormonales. Uh-huh. Entonces, ¿en qué se presentan estas situaciones? ¿En dónde las podemos ver? En personas, en mujeres que hayan tenido un duelo, por ejemplo, perinatal, postnatal, también en personas que tengan muchos deseos de quedarse embarazada, también se presentan en pérdida de pareja. Uh-huh. Pero está muy asociado, ¿verdad?, con esta obsesión, puede llegarse a convertir en una obsesión o también este deseo intenso de estar embarazada, ¿no? Entonces, okay, no solamente en eso, también en personas que incluso tienen miedo de quedarse embarazadas.
6: Creo que he escuchado más esa parte del miedo porque, pues claro, ¿no? O sea, se protegen y todo, pero dices que yo no quiero. Y tantito a lo mejor no vino su periodo porque a lo mejor se estresó de que justo ya dijo, ya no, que acabo de hacer, o el de trabajo, y no les baja, ¿no? Entonces es como de ya. He escuchado más que es por el miedo que por otra, que es la parte justo del duelo. Eso se me hace muy interesante. O sea, a partir de un duelo, ¿vuelven como esa parte, se activa o cómo es eso?
8: Sí, o sea, digamos que son situaciones o factores de riesgo, y más en una mujer que probablemente, ¿verdad?, tiene un historial para procesar emociones de una manera no confrontativa. ¿Cómo se puede diferenciar? Que en la psicosis, una vez que ya es revelado a través de estudios, ya sea de sangre, ¿no?, o también sí, en este tipo de estudios clínicos en donde ya se le menciona a la mujer, no estás embarazada, cuando es psicosis, a pesar de que me están diciendo la verdad, yo todavía me aferro. Entonces, aquí, por ejemplo, tendría que ver con una cuestión de cómo se conecta con la realidad. Y, por ejemplo, en otras situaciones que no tienen que ver con psicosis, todavía la persona sí mantiene este contacto con la realidad porque llega a cuestionarse. Claro. Y entonces los síntomas que tuve que fueron, entonces puede que se trate de otra cosa, o sea, todavía tengo un cuestionamiento reflexivo.
7: De hecho, la paciente, bueno, hay que diferenciar, hay la paciente que también simula, esa es la paciente que no va a tener síntomas, sino que dice yo estoy embarazada y me lo estoy inventando, ¿no? Por ciertas cuestiones psicosociales principalmente. Okay. Pero la otra es la que ella cree que sí está embarazada. Y la que, como ya mencionamos, tiene síntomas y que además se hace prueba de embarazo.
9: Esa es la se me vino, qué bueno que lo mencionó, porque se la hacen la prueba y sale positiva.
7: Hay cosas que pueden suceder. Una es la prueba puede salir, tienen falsos positivos. O sea, entonces la prueba confirmatoria es en sangre, es una hormona que se llama gonadotrofina coriónica, fracción beta. Okay. Que es exclusiva del embarazo y que se va duplicando, triplicando cada 48 a 72 horas. Oh. Sin embargo, lo primero que hace la paciente, pues eso, la mujer, es hacerse una prueba en orina.
9: Claro.
7: ¿Vale? Entonces, pueden haber elevaciones mínimas por la alteración neuroendocrina, pero esa hormona no va a elevarse arriba de 14 miliunidades. O sea, es muy poquito y es poco significativo. Entonces, ¿qué es lo que hacemos nosotros? Tomar esa hormona de control. Ahora, algo importante que tenemos, la presión social. Eso es súper importante, que actualmente muchas de las pacientes, más las que van al instituto, pues están embarazando ya un poquito más grandes, ¿no? Porque ya tienen una licenciatura, tienen posgrados, maestrías y todo eso. Pero también hace que la gente te diga, oye, ¿y para cuándo?
9: Ya se te fue el tren.
7: Ya se te fue. Sí. O vas a tener alteraciones, o no te vas a poder embarazar. Y fíjate que me he dado cuenta que hay como un piquito, como a partir de los 35 años, que la presión social como que pega todavía mucho más, ¿no? Sí, ¿no? ¿No? Yo ya tuve tantos, o ya te casaste, o todo eso. Entonces, eso involucra mucho que las mujeres empiecen con este tipo de trastornos.
8: Hay algo importante que me gustaría mencionar, y es que Lice tiene el código mariposa, que justamente este código mariposa se centra en brindarle empáticamente a una mujer que ha pasado por un proceso de duelo peri o postnatal. Y entonces, en ese momento, lo que se recomienda es darle un espacio y también brindarle quizá contención emocional y consejería.
9: El tratamiento que lleva es más parte psicológica, va de la mano con la parte ginecológica. ¿Cómo es ese trabajo en conjunto para ayudar?
8: Es psicológica. O sea, una vez que ya se identificó que no hay un embarazo real, ya es psicológico y en algunos casos puede ser con tratamiento farmacológico y con el psiquiatra.
7: La paciente tiene un por qué siente esos síntomas, ¿no? No de repente me los inventé.
9: De la nada.
7: Si bien están relacionadas con el deseo de un embarazo, también es cierto que, ejemplo, o sea, tenemos alteraciones en hormonas. Las mujeres nos regimos por hormonas.
9: Sí.
7: Todos nuestros días están regidos por hormonas y de acuerdo a la edad que tenemos, pues es obviamente si se disparan, si bajan, si se alteran y todo eso, ¿no? Yo les digo, es como de repente ir al dentista, ¿no? Pocas veces vas regularmente al dentista, ¿no? Lo mismo, pero cuando vas te encuentras todo lo habido y por haber. Igual sí. Con los ginecos, ¿no? Cuando vamos, pues encontramos todas las alteraciones hormonales que puedes llegar a tener y eso lo vinculamos a la sintomatología que tú tienes, tengas o no un deseo de embarazo.
9: Okay.
7: Entonces, en ese sentido, por ejemplo, muchas mujeres dicen, oye, yo digo que soy embarazada porque aparte de que no menstruo, pues tengo secreción por el pezón, ¿no? Y tengo salida de leche, ¿no? Lo que llamamos la galactorrea. Pero además, yo siento que mis mamas están congestionadas. Pero además, siento que ya me estoy hiperpigmentando, ¿no? O sea, que me salen las manchitas del embarazo, dichoso melasma. Fíjate, me está creciendo el abdomen. Entonces, ¿de dónde me crece el abdomen si no estoy embarazada? Y puede ser esto tan prolongado como el trastorno que tenga cada paciente, ¿no? Porque hay unas que se pueden aventar los 9 meses diciendo que están embarazadas y hasta que ellas puedan aceptar una asesoría por psicología, porque tampoco las podemos obligar a ir.
8: De hecho, pues me gustaría dejar el correo de saludmental@iste.gov.mx si llegan a tener alguna otra duda también al respecto del tema o bien alguna orientación, pues podemos responderles por correo electrónico.
9: Muchas gracias por acompañarnos en este podcast, en su espacio. Espero que se lo hayan pasado muy bien.
8: Sí, sí, muchísimas gracias a ti por invitarnos.
10: Para la próxima ya vamos a buscar más temas y que nos acompañen en esta mesa de debate. Perfecto, gracias doctora, gracias Sharon y gracias a ustedes por escucharnos hasta este punto. De verdad que el podcast no sería nada sin ustedes. Cambia mucho el escuchar y el tener información. Y pues recuerda que la salud mental también es importante para todos hoy en día. Yo soy Génesis Zaine Silva y fue un gusto estar con ustedes. Nos vemos en un próximo episodio de Ya Oíste. Adiós.
8: Adiós.
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1: Las 10 con 23 minutos.
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3: Durante 2025, el estado de Tabasco registró lluvias escasas a diferencia de este año, donde no se han presentado como se esperaba. Por esta razón, las lagunas El Encanto y El Sacrificio afrontan problemas de sequía, reveló el titular de la Secretaría de Medio Ambiente y Recursos Naturales en el estado, Salvador Heredia Domínguez, quien confía que durante este mes de agosto lleguen las lluvias de la época. Tanto la Comisión Nacional del Agua como Protección Civil del estado registraron a los meses de junio y julio como secos, siendo los más altos en la historia de la entidad, que sin duda han afectado a esos cuerpos lagunares. La situación, lamentablemente, de las lagunas El Encanto y El Sacrificio no es nueva. Hace un año se vivió una situación similar. Sin embargo, pobladores de la zona señalan que además del intenso calor, la crisis comenzó con el saqueo del agua por parte de empresas privadas, además de ser invadidas por grava, escombro, basura y llantas. Los problemas se agravaron con la aparición de cazadores furtivos, quienes impunemente comenzaron a saquear la fauna local. Se reportan casos de captura de pequeños cocodrilos y la depredación de peces que quedaron atrapados en el escaso volumen de agua. Ambas lagunas son vasos reguladores importantes para que no se inunde Villahermosa. Por eso, son de enorme preocupación. Hasta el siguiente comentario.
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0: Las 10 con 30 minutos.
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1: Las 10 con 40 minutos.
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1: Las 10 con 51 minutos.
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3: Las 5 con 3 minutos.

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2: Las 5 con 31 minutos.

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2: Las 5:52.

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1: Las 6 con un minuto.
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0: gallo, el cocodrilo y el mamut. ¡Comenzamos! Esto es Arriba. Buenos días.
1: Señoras, señores, ¿cómo estamos? Ya arrancamos una mañana más compartiendo con todos ustedes este rico y delicioso día, haciendo que las vibras sean buenas y que el corazón se extienda para toda la banda que me escucha, para toda la gente que ya está paradita, que se levantó al baño, que se andan por ahí moviendo enormemente bien. ¡Estupendo! ¡Qué bueno que ya arrancamos! Desde Guanatos les presento un hombre que me encanta. Su corazón es inmenso, pero su alma se hace transparente a cada paso que da. Él es Adrián, el Mamut Padilla.
2: ¡Qué amigo! Muchas gracias, mi querido Coquín. Saludamos a los 77 eslabones que conforman la gran cadena de la Qué Buena tan solo en México, sin contar los que están más allá de las fronteras. 55-51-668-929, el número que tienes que marcar para tu dedicada poder realizar. Y yo lo presento desde Tacubayita la Bella. Llega ataviado como siempre de un talento inigualable y una sonrisa flor de piel. Alejandro Guzmán Cortés, el cocodrilo.
1: Gracias, banda bella, ¿cómo están? Ya arrancamos un día particularmente bello. Hoy tenemos muchas cosas que agradecerle a Dios: el cariño, el amor, el sentimiento. Amor mío, buenos días, te amo con todo mi corazón. Para toda la banda que hoy se levanta tempranito, bienvenidos. Oigan, les cuento rápidamente, automovilistas, este miércoles 12 de agosto, el Hoy No Circula aplica para todos los vehículos con engomado rojo y placas terminación 3 y 4. Con holograma 1 y 2, la restricción es de 5 de la mañana a 10 de la noche, tanto en la CDMX como en los municipios del Estado de México, donde aplica este programa. Vehículos con holograma 0 y doble 0, obviamente circulan, así que ya lo saben, si su carro tiene engomado rojo, placas 3-4 y holograma 1 o 2, hoy se me quedan en la casa, ni le muevan, señoras y señores. 55-51-668-929, bien lo dijo el Mamucho, márcame directo cabina, dime qué rola te da para arriba y te complacemos de inmediato. 55-51-668-929. 55-51-668-929. O grábame por WhatsApp un audio que me diga cuál es la rola que te pone de buenas. ¿Qué rola te da para arriba? 55-51-668-929. Bueno.
2: Hola, bueno. Bueno, buenos días.
1: Ahí la tengo, pero no me contesta. Buenos días, pescado. Hola. Sí, bueno.
2: Sí, se oye una respiración.
1: Sí, ahí está. Pero no me contesta. Buenos días, hola. No sé por qué no me contesta. A ver, agárrala otra vez mi mix. Bueno, buenos días, hola, hola.
3: ¿Y bueno?
1: Sí, ¿con quién tengo el gusto? Buenos días.
3: Con el señor Misael.
1: Hermano, ¿de dónde me llamas, muñeco?
3: De aquí, de mi lindo Nesa.
1: ¡Ay, mi lindo Nesa! ¡Qué lindo, qué lindo, qué chulo es Nesa! Hermano, ¿qué canción te da para arriba esta mañana?
3: Es una canción muy, muy viejita, pero es de las chidas. Mil cartas de la banda Ráfaga.
1: Ah, caramba,
2: mil cartas
1: de la banda Ráfaga. A ver, suéltala, a ver cómo suena.
2: Si ¿en no, dónde está el amor que me juraba modos, ayer?
1: Si no buenísima. Me gusta, la quito.
3: Esta, mira.
2: ¿Qué hora son, Mamuchín? Ah, no, es una clásica, mi querido Coquín. 6:07 a.m.
1: Sí, es una gran rola, la neta, escúchenla. Estás compartiendo con nosotros la experiencia. Este show va para arriba, exclusivo de
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0: Buenos días, ¿con quién tengo el gusto?
1: Néstor Quiñones.
0: Mi queridísimo señor Quiñones, ¿de dónde nos llama?
1: Desde Guadalajara.
0: Ah, caramba, entonces pasa el mamut, espérame tantito.
2: Mi querido señor Quiñones, ¿cuál rola le da para arriba?
1: ¿Tiene la del perro aguayo?
2: Claro, de la banda Cuisillos, aquí la tenemos
0: no,
2: preparada.
0: No, no la tenemos, pídeme otra.
2: Ok.
1: La de Solo un día, de Adán Camacho.
0: ¿Ariel? No. Ariel. Solo un día es de Adán Romero. ¿De quién
2: no, la tenemos
1: Romero,
2: con Salvo.
0: Ay, ña. Ponte a mi querido Baby Mix, ese me gusta. Son las 6:10, mi querido Mamochino. ¿En dónde estamos?
2: En la única estación que te da para arriba. La que buena. La que buena.
0: Son las 6:10. Grábame por audio en el WhatsApp de La que buena. 5551-668929. ¿Qué

0: es la frase del día. La frase del día.
1: Esta frase me la dijo mi abuelito y dice más o menos así: si todas las mujeres fueran fieles, los hombres no tendríamos con quién engañarlas. Si todas las mujeres fueran fieles, los hombres no tendríamos con quién engañarlas.
0: Esta fue la frase del día. Frase del día.
2: Gran frase, muy cierta, ¿eh?
1: Me lo dijo mi abuelito cuando tenía 8 años.
2: No había pegado, no, pues ya
1: en la paletería.
2: No había pensado en eso, fíjate. Él tiene toda la razón. Si las viejas no fueran como son, los viejos.

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1: En México, las 6:16, Mamucho.
0: Efectivamente, 44 minutos para que sean las 7.
1: Adrián del Mamut Padilla, Alejandro Guzmán el Cocodrilo, Luis Martínez de vacaciones, somos los hijos de la mañana.

0: Aló, aló, buenos días, bienvenidos.
1: Hola, buenos días.
0: ¿Con quién tengo el gusto?
1: Con José González.
0: ¿Qué trance, mi Joseph? ¿De dónde me llamas?
2: Pegón.
1: Voy en el carro, en la pista de México, Pachuca.
0: Ay, ¿a dónde vas, mi rey?
1: Al trabajo, al trabajo.
0: Ah, caramba, pues ¿en qué chambeas hasta Pachuca?
1: No, trabajo aquí en la ciudad, por Beto el Rosario, pero vengo de las pirámides.
0: Ah, no, pues si te la echas colgada, mijo. ¿Cómo está el tráfico a esta hora?
1: Perdón, perdón.
0: ¿Cómo está el tráfico a esta hora?
1: Está tranquilo, está tranquilo.
0: Ah, bueno, entonces, sí, carnal, dime qué canción te da para arriba.
1: La de Deja para mi esposa.
0: Órale, no le digas así. Ah, Deja. Perdón, es que pensé que era el final de la frase.
1: Deja de dar un recodo para mi esposa Claudia.
0: Va con todo el cariño del mundo, muchachos. Mamuchino, ¿qué horas son?
2: Las 6 de la mañana con 20 minutos. Aquí está la madre de todas las bandas.
0: El recodo de Don Cruz. Lizárraga.
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Tiempo de irnos a un corte comercial, regresamos rapidísimo. Recuerda, estás en el show que va para arriba, 5551-668929. ¿Quieres decirnos qué rola te da para arriba? Aquí te complacemos. ¿Quieres una dedicada? Márcanos, aquí la hacemos. Vámonos, Mamochino.

0: Las 6:22, Mamuchino Capuchino.
1: 6:22.
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1: Olita de Mar, buenos días. Estoy buscando a Víctor.
2: Hola.
1: ¿Qué pasó, mi Vic? ¿Dónde estás?
2: Mejor aquí en la calle de Capozalco trabajando.
1: Hermano, ¿en qué trabajas?
2: Transportes.
1: Muy bien, bienvenido a mi queridísimo Vic. Entonces, hoy celebramos el cumple de la Vicky, ¿verdad?
2: Es mañana su cumpleaños.
1: Mañana. ¿Cuántos cumple?
2: 19.
1: No manches, ¿qué se siente, carnal?
2: Una alegría, una emoción tan
1: grande. Pero así como que da el nerviecito, ¿no? Yo me imagino.
2: Sí, siempre.
1: ¿Ya te salió con el primer novio, mijo?
2: Varios.
1: No me digas. Salió al papá.
2: No aguantan la
1: presión. Salió al papá, qué vergüenza. ¿Cómo que varios? No me digas eso, no.
2: Pretendientes.
3: A mí el día que... Un pretendiente no es un novio.
1: A mí el día que mi hija me llegue con un novio le voy a romper todo.
3: Ay, ni hijas tienes.
1: Buen punto. No, pero sí quiero tener una chachín.
3: Bueno,
1: cuando tenga a mi Mila, vas a ver, voy a ser bien celoso.
3: ¿Mila?
1: Sí. Voy a llamar Mila, mija.
3: Ok.
1: Voy a ser el hombre más celoso del mundo, vas a ver si no, hombre, unas patas.
2: Cosas,
1: cualquier mugroso, ¿no? Víctor, ponte las pilas, carnal, ¿eh?
2: Sí.
1: Te voy a regalar un Durex para que les quites el poco bigote de chocolate que les salen los pretendientes de la Vicky. Ay, pues mira, déjame buscar a la Victoria. ¡Victoria!
4: Hola.
1: Hola, Vicky, ¿cómo estás?
4: Bien.
1: Hablamos de la Qué Buena del show que va.
3: ¡Va arriba!
1: Te presento desde Guadalajara, Alma, mucha padilla.
3: ¡Felicidades, preciosa!
1: Yo soy Alejandro Guzmán, me dicen el coco. ¿Cómo estás, Vicky?
3: Ay, bájale a tu radio, sí, por favor.
1: Bájenle mucho para que no suene ese eco tan extraño. Oye, Vicky, ¿cuántos cumples mañana entonces?
4: 19.
1: Pues de parte de todos los que hacemos la Qué Buena, te deseamos muchísimas, pero bien hartísimas.
3: ¡Sí!

0: Esa no es la solución.
1: No rimo, pero sí es cierto. Ay, ¿tú qué vas a decir, Adrián?
2: No, es que yo he sabido de casos de mientras más las cuidas, más pronto se te van.
1: No, Mamut, pero tú eres bien barcote, mano.
2: Hay que darles libertad, que vivan la vida, porque
1: tú
2: luego...
1: Tú dejaste que todos en la casa tuvieran novio, no se vale.
2: Hasta el perro.
1: Y mira tú. Ahorita ni novia tienes, carnal, por cierto.
3: Andamos buscando novia para el Mamucho. Si usted quiere ser la novia de ese muchacho, te márquele.
1: Oye, Vicky. Oye, súbanle a las ventanas, quiten las manos libres. No sé qué tengan que hacer, pero aguas porque hay mucho ruido. Vicky. Oye, ¿no será que les arrebataron el teléfono?
2: A ver, Vicky, buenos días. Es que sí pasó algo. Ahí está.
1: Ahí está, Vicky.
2: Pensé que una moto había pasado y purrundún calabacita.
1: Victoria, aquí está Víctor, tu papá, y está dedicada.
2: ¡Es para ti!
1: ¡Adelante!
2: ¡Y pase, don Víctor!
4: Hola, buenos días, niña hermosa. Solo para desearte feliz cumpleaños, que es mañana. Dale gracias a Dios que llegaste a mi vida. Eres una niña muy especial, muy hermosa, muy bonita, inteligente. Te quiero mucho, hija. Bendito Dios, me mandó una niña preciosa. Te amo, bebé.
1: No, no, bendito Dios, no, carnal. Yo cuando nazcan las bebés así nuevecitas, por favor, cuídenlas mucho. Porque ya cuando cumplen 19, te digo que ya quieren tener novios y ya quieren salir a fiestas. Y... Vicky, ¿ya sales de noche?
5: ¿Vale?
1: ¿Ya te dan permiso de salir de noche?
5: Sí.
1: ¿Sí?
4: Sí. Okay. Eso se lo gana.
1: Víctor, quiero que le quites esos permisos, por favor. En la noche no, mijo. De día lo que quiera. De 10 de la mañana a 2 de la tarde, que haga lo que quiera. Lo demás encerrada en su casa.
2: Y ponle la rola del monstruo de Fato antes de que salga.
1: No, tampoco se hace.
4: Sí, mamuchito.
1: Ese sí mamuchito. Es martirio.
2: No, es que está bonita. ¿Qué pasó?
4: Mamuchito.
2: ¿Qué pasó, mi rey?
4: ¿Me puedes leer el poema que te mandé anoche?
2: Sí, si el coquito me presenta de la forma adecuada, yo...
1: Oye, sí, pero antes de que lea el poema, Vicky, ¿qué le quieres decir a tu papá?
5: Sí, muchas gracias por su cumpleaños y por estar ahí siempre.
1: Ajá. ¿Y ya?
5: Mucho.
1: Ah, ok, bueno.
2: ¿Terminaste?
1: Me gusta. Entonces, ahora sí, señoras y señores, si me lo permiten, les presento al maestro Adrián el Mamut Padilla, Guanaturno de Guanatos, que tiene un poema muy maravilloso que escribió Víctor para Victoria en esta hermosísima mañana. El poema se titula Te puse Victoria para que aunque no te parezcas a mí, de menos te pueda decir tocaya. Adelante.
2: Te puse Victoria, que aunque no te pareces a mí, te pueda decir tocaya. Y mi amor es el único que nunca calla, hijita mía. Eres la bendición y la vida mía. Tienes en los ojos girasoles, y cuando me miras soy la estrella que más brilla. Cuando ríes se ilumina todo el techo. Así me duermo tranquilo porque sé que tú estás en mi casa bajo mi lecho. Gracias, hijita mía, siempre te voy a cuidar, pero por favor tú también, date a respetar.
1: ¡Qué bonito! ¡Qué gran mensaje! Entre líneas leí, no te pases de lista, aguas con andar con novios en la calle, dice. Me gusta.
2: Pero no se podía decir porque luego nos funen.
1: Aunque me funen. Escuincles, pórtense bien. Mi queridísimo.
4: Muchas gracias, mamotito. Muchas gracias,
2: nada,
4: chicos.
2: Mi vida.
1: No, hombre, de nada, muñeco. La verdad es que es un placer encontrar este amor de padre, porque el que tiene un amor de padre lo tiene que querer hoy, festejar hoy, amar en vida hoy. Hoy es el momento de llevarle flores. No, cuando ya no viva. Esa es canción, ¿verdad?
2: Ese amor de amores.
1: Ese amor de padre. ¿Qué canción le dedicas, Víctor?
4: Hermoso cariño de Vicente Fernández.
1: Oh, My Beautiful Carriage, mamuchín.
2: Efectivamente, aquí viene My Beautiful Carriage, pero viene acompañado de una última pregunta.
1: Ustedes y nosotros vamos.
4: Para arriba.
1: Las 6:39.

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1: Son las 6:41.
0: 6:41, mi querido Coquín.
1: Ah, oui, papacito.
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1: Mamuchino, ¿qué horas son?
0: 17 minutos para que sean las 7.
1: Las 6:43 en la Ciudad de México.
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0: ¿Sabías que?
1: ¿Sabías que antes de ser conocido como el Buki, Marco Antonio Solís soñó con convertirse en sacerdote?
2: No, no lo sabía.
1: Bueno, pues esta es...
2: ¡la información!
1: ¡Wow! Desde niño creció en una familia con profundas raíces católicas y durante varios años recibió formación con la congregación de los salesianos. De hecho, se llegó a pensar seriamente en que dedicaría su vida a la iglesia antes de descubrir que su verdadera vocación era la música. Pero el destino tenía otros planes. Cuando apenas tenía 10 años, formó junto a su primo, Joel Solís, un dueto llamado Los Hermanos Solís. O sea, atención, ambos recorrían plazas, ferias y fiestas de su natal Aireo de Rosales, esto en Michoacán, cantando con sus guitarras en busca de una oportunidad. Durante casi 2 años tocaron las puertas de distintas disqueras sin éxito, hasta que finalmente fueron firmados y recibieron un nuevo nombre, Los Bukis, palabra que en lengua yaqui significa niños, porque eran muy jóvenes cuando comenzaron la carrera. Además de esto, lo más sorprendente es que Marco Antonio no solo terminó siendo el vocalista del grupo, sino también el principal compositor de las canciones de ellos. Con apenas 17 años ya escribía éxitos como Falso Amor, iniciando así una trayectoria que lo convirtió en uno de los compositores más importantes de la música latina. Hoy, después de más de 5 décadas de carrera, sigue siendo conocido como el poeta del siglo, un título que nació gracias a las letras que comenzó a escribir cuando aún era un adolescente. Estoy hablando de Marco Antonio Solís, el Buki. ¡Wow!
2: Qué bonito. Yo sí me lo imagino así con su túnica de padrecito y confesando gente también. Digo, no, qué bueno que fue compositor y cantante, pero no lo veo descabellado que también hubiera sido sacerdote.
1: Pues mira, yo te voy a ser muy sincero, yo para sacerdote pensaba más en ti que en él.
2: Efectivamente, pero lo bonito de todo esto, mi querido Coquito, es el legado musical que nos está dejando. Yo creo que de todos los compositores vivos de México que existen en la actualidad, para mí es el number one.
1: Y de los que ya no están, inclusive...
2: Pues ahí está el Juanga, que muchos dicen, oye, el Juanga, el Buki, Joan Sebastián. Pues para mí, la neta, y por la experiencia que viví con cada uno de ellos, mi favorito es el Buki.
1: De plano.
2: Para mí.
1: ¿Tú? Para mí, de los prolíficos.
2: De todos los compositores y artistas que han existido en México.
1: Para mí la triada, te voy a decir mi triada, es Juan Gabriel, Joan Sebastián y el Buki.
2: Yo ahí bajaba a Joan y metía a Chente. ¿O estás hablando específicamente de compositores?
1: Compositores, carnal.
2: Ok. Sí, apoyo tu triada.
1: No, de intérpretes ni qué más decir. Obviamente Vicente y siempre Vicente.
2: Bueno, pues todo esto sucedió
1: en un día como hoy.
0: Hasta aquí la información que desconocías en el ¿Sabías qué?
1: Las 6:49, aquí está el Buki.
2: Efectivamente, Marco Antonio Solís.
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0: Queridos amigos, tiempo de corte comercial. Les recuerdo, tienen que marcarnos para pedirnos sus dedicadas 5551-668929 o decirnos cuál es la rola que les da para arriba por la mañana 5551-668929 o mandarnos por WhatsApp su nota de audio el 5551-668929.
1: Regresamos rápidamente aquí con más dedicadas. Ya también viene el Ganalana 5551-668-929 aquí en
0: Corazón Mamochino.
1: Las 6:53.
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7: Las 6:54.
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0: arriba.
1: Hola, hola, buenos días. Cuéntame qué rola te da para arriba. ¿Quién habla? Bueno.
0: Bueno, buenos días.
2: Hola, bueno.
1: Hola, buenos días. ¿Quién habla?
2: George.
1: Mi querido George, ¿de dónde eres?
2: Xochimilco.
1: Cuéntanos, Xochimilco, ¿qué rola te da para arriba?
2: A mí la rola que me da para arriba es la de Mi Segunda Vida de la Arrolladora.
1: Órale, qué revelador, mamucho.
0: Las 7:03.
1: Márcanos y dinos 5551-668-929. ¿Cuál es la rola que te da para arriba? Son las 7:01.
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0: rolas dedicadas a través del 5551-668-929. Y ya tenemos en la línea telefónica a Mónica. Bienvenida, Moni.
1: Mónica. Hola, hola, buenos días.
0: ¿De dónde eres, mi querida Moni?
1: De la Ciudad de México.
0: Órale, ¿de qué delegación, de qué alcaldía?
1: Iztapalapa.
0: Órale, y saludo para toda la gente de Iztapalapita la Bella. Vamos a marcarle al papá de tu hijo, ¿verdad?
1: Sí.
0: Que se llama Julio.
1: Así es.
0: Es que estamos celebrando con Julio, es su cumpleaños, solamente lo quieres felicitar, es aniversario de algo.
1: Es una dedicada ya que tuvimos una pelea.
0: Ah, muy bien. Ahorita vamos a reconciliarnos todos juntos. Anda. Julio, buenos días.
2: Bueno, buenos días.
0: ¿Cómo estás, Julio? Te hablamos de la qué buena, del único show que te da ¡arriba! Te presento el elenco completo. Mira, desde Tacubayita la Bella, Alejandro Guzmán el Cocodrilo.
3: Hola, buenos días.
0: Desde Zapopan, Jalisco, la presencia del Mamucho Padilla.
3: ¡Cabina!
0: Y entre los tres te preguntamos si hoy es tu cumpleaños. Ya nos dijeron que no, pero queremos que tú lo confirmes. No es tu cumpleaños, no, ¿verdad?
2: No, no es mi cumpleaños.
0: Ok. Hay una mujer que se siente arrepentida por lo acontecido esta semana. Oh. Sí sabes de quién estamos hablando, ¿verdad?
3: No.
2: Sí, pero no fue de esta semana.
0: Ah, ya es de más aledaño.
3: ¿Cómo aledaño?
0: Antiguo, perdón. Aledaño es a un lado, perdón. ¿Cuánto hace que fue el conflicto?
2: Hace un mes y medio.
0: ¿Y estuvo grave?
2: Para mí, sí.
0: Antes de escuchar la versión de los hechos, ¿no te gustaría compartirnos un poquito qué fue lo que pasó?
2: La verdad, no.
0: Ok. Pues aquí está tu dedicada, la mujer que quiere disculparse contigo, una persona que se siente arrepentida. Presta atención a lo que ella dice, porque esta dedicada
3: es para ti.
0: Adelante.
1: Hola.
2: Hola, hola.
1: ¿Cómo estás?
2: Bien.
1: Pues mira, bebé y yo te hacemos este pequeño detalle, pero ya sabemos lo que pasó. Ya te expliqué el motivo. Queremos decirte que te extrañamos mucho y que te amamos mucho.
3: A ver, ya me dio mucha curiosidad. Para empezar, ¿quién es bebé?
0: Pues el niño que tienen juntos.
3: Por eso, ¿pero qué hizo el bebé? ¿O por qué se portó mal el bebé? ¿O qué?
1: No, es que bebé es el hijo que tenemos.
3: Sí, por eso, pero el bebé no tiene nada que ver. ¿Qué hiciste tú? A ver, cuéntanos. El bebé está bien. El bebé va a tener papá y va a tener mamá, aunque estén juntos o no. ¿Pero tú qué hiciste?
1: Pues una pequeña...
3: ¿Por qué fue la discusión?
1: Por una pequeña imagen que no era mía. Malinterpretaron las cosas.
3: ¿Malinterpretaron? Y... A ver, flaco, cuéntame, ¿qué pasó, muchacho?
2: Pues es algo un poco delicado, la verdad no quisiera hablarlo como que digamos, como que en público. Creo que es un poco más personal.
0: Es un tema de celos, eso sí entiendo. No,
3: pero es que a mí, yo estoy entendiendo algo. Yo estoy entendiendo algo aquí. Ella dice que él malinterpretó. Tú malinterpretaste, carnal. Entonces, si tú te equivocaste, ¿por qué no estás pidiendo disculpas tú?
2: No, es que yo no me equivoqué. Yo a mi parecer, yo no malinterpreté las cosas.
0: Ah, o sea, la interpretación de ella.
2: Yo solamente vi las cosas que, pues...
3: ¿Que no te gustaron, carnal?
2: Creo que nadie malinterpretaría ese tipo de fotos.
0: O sea, para él, ella le mintió.
3: No le mintió. Ella le mandó fotos a alguien. Fácil, ¿sí o no, carnal?
2: Fue al revés.
3: Le mandaron fotos a ella.
2: Ajá.
3: Un vato.
2: Exacto.
3: Y mira, no importa si te las mandan, importa si tú contestas. ¿Respondió, carnal?
2: Pues es que ahí yo no sé si respondió o no, porque yo solamente me basé en la foto.
3: No, pues ahí sí estoy totalmente en contra. Entonces, a ver, cuéntame, nena, entonces, ¿dónde él malinterpretó las cosas? Porque para empezar, dime qué hacen esas fotos en tu teléfono.
0: A ver.
3: Quiero saber, porque aquí me la estás plantando como que la culpa es de él, y pues perdón, pero por lo que estoy descubriendo ahorita mismo, la culpa no es de él, Adrián.
4: Pues mira, yo creo que uno es libre de recibir lo que quiera.
3: Te estás cortando, mamochito, échale ojito por ahí a tu canal. Porque seamos francos, muchachos, y con todo respeto, flaquita, o sea, yo te respeto muchísimo y entiendo que quieras arreglar las cosas, qué bueno. Pero no podemos empezar con, ¿tú entendiste mal? No, pues si yo la regué, yo digo, oye, me equivoqué, discúlpame. A lo mejor la imagen no es mía, no me la mandaron a mí. Yo la bajé, a mí me gustan esas cosas. Bueno, pues entonces también dime, oye, me gusta el no por, me voy a tomar por allá. Pero entonces no empecemos la dedicada diciendo, es que él malinterpretó, malinterpretó. ¿Interpretaste sí o no, carnal?
2: No, bueno, es que a mi parecer yo siento que no malinterpreté las cosas.
3: ¿Qué óbolas, mija?
2: Que, pues cualquier ¿qué? Persona, por al ver ese tipo de fotos o algo así, se pondrá a brinco, ¿no? O pues, no sé.
0: Claro, y estoy más cuando contigo, ya hay un hijo, carnal, de por medio.
3: Estoy contigo, carnal. Entonces dime tú, ¿por qué bebé le manda eso?
1: No, o sea, yo estoy diciendo de que la dedicada es en
3: no, parte o sea, ¿qué tiene que ver bebé en esto? ¿Quién se equivocó, nena? ¿Tú o él? Seamos sinceros.
1: Pues fue un error mío, un descuido.
3: Entonces no arranquemos la dedicada diciendo el malinterpretó, no. Arranca diciendo, oye, perdóname, fui una tonta. Discúlpame, las mujeres también la regamos. Las mujeres también nos equivocamos, tanto como los hombres. Y esta ¿terminaste? Vez yo me equivoqué. Es que sí, me da coraje, carnal. Es que sí, relájate, me da coraje.
0: Te va a dar diabetes, tranquilo.
3: No, pues si ya casi tengo por culpa de esta vieja y me va a pedir
0: tráiganle una disculpa. Tráiganle un bolillo.
4: Ya.
3: Oye, es que no.
0: Tráigale un bolillo blanco, por favor.
3: Sí, aunque me funen, no me importa. Hombres y mujeres somos iguales, ¿sí o no? Pues que ella empiece diciendo, yo me equivoqué, mano. La neta.
0: Aparte de que es un delito andar mandando cosas obscenas por internet, sí, no sé si lo sabían.
3: Le vamos a aplicar la ley Olimpia también a ella, se vale.
0: Abusados, ¿eh? Esos que andan mandando de exhibicionistas ahí sus sí, partes cierto. Y todo ese
3: mi amor,
0: rollo.
3: Mi amor, borra eso que te mandé ayer, por favor.
0: O sea, si tú eres una mujer y recibes las partes privadas de un hombre sin tu consentimiento, puedes hacer acción legal por eso.
3: Carnal, ¿quieres que empecemos una acción legal en contra del dueño de esas fotos?
2: Porque yo podemos... podría hacerlo sin ningún tema. Yo claro, podría, pero
3: estoy claro, de acuerdo,
2: no,
3: carnal.
2: Es la situación, ¿no?
3: ¿Tú quieres no, arreglar las cosas con ella, sí o no, papito?
2: No, la verdad, por el momento, si no, es cierto, así me siento como que muy...
3: ¿Herido? Dilo, carnal.
2: Pues, no herido, sino pues...
3: muñeco, ¿no? Seamos francos, también nos herimos, no porque seamos hombres y tengamos esta falsa costumbre milenaria de decir, los hombres no lloran, los hombres son fuertes. No es cierto, también nos duele, también nos hieren, también no nos gusta que nos engañen. La infidelidad es de allá para acá y de acá para allá, así como la fidelidad y el compromiso, carnal.
2: Ah, no, sí, obvio, yo lo sé.
0: Y la infidelidad empieza por los ojos, claro, luego por el palpe.
3: Ay, es que no nos hicimos nada, pues sí llevaban 2 años platicando y...
0: Pero bueno, lo bueno que ella está reconociendo su error, al principio no lo reconocía, ya ahorita ya, creo que es otra actitud la de ella. Porque sí fue un error, mija. No, hay que aceptar las cosas como son, mi amor. ¿Sale?
3: A ver, nene, ¿qué más le quieres decir entonces? ¿Qué más le quieren decir tú y bebé?
1: Pues escuché, ¿no? Que ahorita pues no quiere... saber ahorita, creo que al parecer de nosotros.
3: No de nosotros, de su hijo sí quiere saber, de lo de quien no quiere saber es de ti, por abusiva, por manchada.
2: Ahora sí que mi hijo no te va a dejar de serlo. Sí, y yo oye, no me he dejado de ser responsable de él, ¿no?
3: Oye, ¿qué pasa?
2: Independientemente
3: no quiere saber de nosotros.
2: Los problemas que tuvimos, sí, yo es muy independiente de mi hijo, ¿no? Creo que, pues, la verdad a mí no me dieron esos valores de abandonar, nunca lo he hecho porque yo lo sufrí. Pues nunca me gustaría hacerlo conmigo, ¿estás de acuerdo? Así que pues...
0: ¿Algo que quieras agregar antes de dedicarle la canción del amor de mi vida?
3: A ver, nada más queremos saber. Yo nada más quiero saber. Uno, por favor, nena, por favor, no pluralices. Él nunca va a dejar de ser papá de su hijo. Va a dejar de ser tu pareja. Y te voy a decir una cosa. Hay que medirle el agua a los camotes. Hay que saber lo que uno tiene en la casa. Hay que saber que el respeto es mutuo. ¿A ti te hubiera encantado verlo o que hubiese sido al revés? ¿Tú qué hubieras sentido?
1: Pues es que, bueno, ya
3: ¿tú lo qué hubieras notado, sentido? ¿Tú dónde estarías en este momento? ¿En dónde estarías tú en este momento? ¿En qué postura? ¿Estarías entendiéndolo todo, siendo suavecita con él, disculpándolo? Pregunta seria, ¿eh?
1: Pues sí, porque yo confío en él.
3: No, pues nosotros no confiamos en ti, y menos después de esas fotos.
1: Que no fueron
3: mías. No, pues independientemente de quién sean, pues uno no tiene esas cosas en su celular.
0: Mira, Moni, yo soy un poco más benévolo que
3: yo
0: los
3: si no me quiero quemar, yo no meto la mano a la hornilla. No, pues yo sí, perdóname, yo tengo todo el hocico para decir que eso no se hace.
0: Te voy a decir una cosa. el que se sienta libre del pecado que te arroje la primera piedra.
3: Yo ya iba el piedrazo en su cabezota, eso porque no se
0: todos
3: hace.
0: Todos cometemos errores, hasta el ser más justo peca en el arca
3: en
0: abierta,
3: el
0: así que tú tranquila.
3: Que yo sienta que algo va a ofender a mi pareja, eso no se hace.
0: ¿Pero cuánto tiempo te llegó a comprender eso?
3: Lo que me haya tocado hoy, no vivo diferente.
0: No, por eso, hoy, entonces, tampoco seas así como la Santa Inquisición para las personas que están cometiendo sus primeros errores de la vida.
3: ¡No me importa!
0: En la vida se va aprendiendo cada día, Alejandro.
3: Flaco, te voy a decir una cosa. Si tú perdonas, voy a considerar que eres una persona muy inteligente, muy benévola y muy buena.
0: ¿Flaco Julio o Flaco
3: Ahora,
0: Adrián?
3: Si tú traes cola que te pisen, carnal, no seas ridículo. Perdónala ya, porque también tú estás pagando una de cal por la que traes de arena. Pero si tienes la frente en alto, carnal, te voy a decir una cosa. Medita, porque si perdonas una vez, es porque eres buena gente. Si perdonas dos veces, es porque amas profundamente. Y si perdonas tres, ya es por tarugo, carnal. Ponte abusado, ¿vale?
0: God.
3: Mamuchito, vámonos con esta canción.
0: Vámonos con la canción.
3: No les vamos a poner la que nos pidieron.
0: Ah, ¿les vas a poner la que les queda?
3: Les vamos a poner la que les queda. ¿Qué horas son, Mamucho?
0: Las 7:14 y antes una última pregunta a ustedes y nosotros vamos.
1: Arriba.
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3: Y con todo el respeto del mundo, si se van a portar mal, no lo hagan. Pórtense bien. Y si se quieren portar mal, quítense de problemas, no tengan pareja. Anden con quien quieran mientras sean solteros. Pero si se van a emparejar, tengan el valor de aceptar lo que quisieron. ¿Cómo que disfruté engañarte? ¡Qué vergüenza! Son las 7:15.
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0: mañana.
1: Son las 7:17.
0: Efectivamente, solamente 43 minutos para que sean las 8 de la mañana. Pide tu dedicada al 5551-668-929.
1: O grábame un audio en el WhatsApp de La Que Buena, 5551-668-929, y cuéntame qué rola te da para arriba.
0: Eso, no. ¡Qué buena!

0: mañana se prendió el cerro. ¿Qué caso tan complicado, mamuchín?
1: La verdad que sí, se armó la polémica, se prendió el cerro y empezó la gente a opinar también por medio de mensajes de texto.
0: No, y se vale, también digo, con todo respeto del mundo, nada más la premisa es no hagamos lo que no nos gusta que nos hacen, eso es todo. Vamos a corte comercial.
1: Tranquilo, tráiganle un virote de Fleima, porque si no le va a dar diabetes a mi compañero.
0: No, a mí nada más tráiganme un bolillo, al mamuchi tráiganle un virote.
1: O sea, lo mismo.
0: No,
1: ahora se dice virote.
0: Lo mismo, no, la 722.
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1: 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Son las 7:36.

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1: Hoy presentamos la reflexión del burro y el lobo. Abuelito, ¿por qué a veces me siento como un lobo y a veces como burro? El anciano sonrió con ternura. Es que ambos viven en ti, hijito, y cada uno tiene su momento. El lobo despierta cuando necesitas defender lo que amas. Te da instinto, fuerza y coraje. También lealtad. Pero si lo dejas corromperse por la rabia, puede herir incluso a quienes más ama, a quienes quiere proteger. El burro, en cambio, parece simple, lento, callado, subestimado, pero es paciente, es resistente, sabio, camina sin prisas, pero nunca se rinde, carga el peso de los días y sigue avanzando. Hoy el mundo admira al lobo, al fuerte, al veloz, al feroz, y olvida al burrito, que en silencio construyó caminos, cruzó montañas y sostuvo civilizaciones. Sin lobos, los bosques perderían su alma, pero sin burros, los pueblos jamás habrían existido. La verdadera sabiduría está en reconocer a los dos, y aún más, en saber cuándo dejar que hable el lobo y cuándo dejar que guíe el burro. Mientras tanto, preocúpate por ser un burro inteligente o un lobito domesticado. Moraleja: no te avergüences si avanzas lento. No te endioses si avanzas rápido. Ser humano es tener equilibrio y elegir con el corazón quién debe guiarte a cada paso.

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1: En México son las 7:43.
0: Efectivamente, 7:43. Vámonos para arriba.
1: Ya viene la hierba, prepárate, mándanos de qué quieres tu hierba.

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1: En la Qué Buena, llegó el momento de ver arder el pasto. En la hierba se movía.
2: Arrunga, arrunga, arrunga. Mi querido Mamuchín, vamos a ver de qué quieren la hierba. Échanos la primera, baby.
1: Por favor, baby. ¿Qué tal,
3: hijos de la mañana? Buenos días. Habla el Arthur. Aquí desde Atizapán de Zaragoza. Quiero que mi hierba sea de que ya queremos que llegue la quincena.
2: Ok, va, me la.

0: escuchando el cantante vernáculo. Saludos, Joan.
1: Saludos, Joan. Una más, ¿no?
0: Chale.
2: Buenos días, hijos de la mañana. Aquí suena la que buena. Yo quiero mi hierba de todos los patrones que son buena onda.
1: Uy, hijo de patrones, buena onda. Yo conozco uno, me cae muy bien. Le dicen el pollo.
0: Los patrones,
1: que por cierto, hoy es el cumpleaños del pollo. Feliz cumpleaños, muchachos.

0: Nayeli.
1: Hola, ya, hola, ya.
0: Mi hierba quiero que sea de la preparación de los tacos de canasta originarios de Tlaxcala.
1: Tacos de canasta día. De Tlaxcala. Ahora sí me la pusieron dura. Venga.

0: ¡Wow! ¡Impecable! ¡Impecable la hierba!
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2: 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Vamos a buscar en este momento y con todo el cariño del mundo, dos ganadores de las becas. ¿Qué se van a llevar, Mamuchín? Ahí te va. Escúchate esto, ¿eh?
3: Por favor, dímelo todo.
2: Los participantes de las becas se van a llevar 5,000 barotes, uh-huh, una mochila nuevecita y una lonchera para cada ganador. ¿Qué te parece que buscamos un ganador o dos? Tú dime cuántos quieres hoy.
3: Pues tú dime tú, yo me dejo dirigir.
2: ¿Qué sean dos, te late?
3: Órale. Vamos a me encanta la idea.
2: Si se registraron, marquen ahora mismo 5551668929. Si son del registro, si tienen el registro con nosotros, marquen 5551668929. Querido Baby Mix, hay que cerrar líneas en este momento para que todos tengan la misma oportunidad. Vamos a buscar qué llamadas entran. Buscamos dos ganadores de beca. Adelante. Bueno.
4: Aquí suena la qué buena.
2: Eso me gusta. ¿Con quién tengo el gusto?
4: No. Con Lisbeth.
2: ¿Quién es el registrado? Nombre completo, por favor.
4: Teresa Denise Cruz Moreno.
3: Vamos a buscarla. Vamos a buscarla, baby.
2: ¿Está o no está, baby?
3: Teresa Denise Cruz Moreno, sí está.
2: Sí está. A ver, Teresa, buenos días. ¿Cómo estás?
5: Bien, gracias.
2: ¿Con qué promedio saliste de la escuela?
5: Con 10.
2: ¿Y en qué año estás?
5: En tercero de secundaria.
2: Tercero de secundaria, va. Nena, si me contestas una sencilla pregunta, la beca es tuya, ¿va? ¿Lista? Sí. Tercera de secundaria. Corazón, tienes que decirme cuál es el único mamífero que es capaz de volar. Ahí te va. Inciso A, la ardilla voladora. Inciso B, el murciélago. Inciso C, el lémur volador. Te voy a repetir las opciones. ¿Cuál es el único mamífero capaz de volar? Inciso A, la ardilla voladora. Inciso B,
6: el murciélago.
2: Inciso B, el C, el lémur volador.
5: El inciso B, el murciélago.
3: Ay, creo que...
2: Pero grítalo como nosotros.
3: Creo que te equivocaste.
5: ¡El murciélago!
2: Señores, señores, es el murciélago.
3: ¡Muchachita, muy bien!
2: Tere, eres ganadora de una beca de Bodega Aurrera, cortesía de la Qué Buena y Bodega. ¡Felicidades! Nena, no nos cuelgues, vamos a tomar tus datos. Te llevas tu mochila, tu lonchera y tus 5,000 pesotes para que le eches ganas en la escuela y para que rindas. Recuérdame tu promedio, por favor.
3: ¿Qué? ¿De 10?
2: ¡Qué nena, felicidades! Para que veas que en la Qué Buena y Bodega Aurrera premia a todos los morros que se la saben bien. Vamos por una segunda llamada. Queremos un segundo ganador porque podemos, muchachos.
3: Otra beca se va.
2: Vamos a ver quién es, Ramamuchino. Atiéndela, por favor.
3: Buenos días, ¿a quién tenemos en la línea? Bueno.
5: Aquí suena la Qué Buena.
3: Aquí, ¿cómo se llama el registrado? A la persona que registraron en la página.
5: Leonardo Alexander Ramírez.
3: Ahí lo tienes, a Leonardo Alexander Ramírez.
5: Sí.
2: Okay, a ver, pásamelo, Leonardo, por favor. Buenos días, ¿estás por aquí?
3: Búscalo primero a ver si está. Leonardo. Hola, Alexander Leonardo. Ramírez. ¿Sí está o no?
2: Ahí está Leonardo, buenos días. Déjame, te estamos buscando en la base de datos, Leo.
3: Leonardo, sí está.
2: Leonardo. Leonardo, buenos días, ¿en qué año vas, carnal?
7: En primero.
2: ¿En primero de primaria?
7: Sí.
2: Y cuéntame, ¿con qué promedio saliste de primero de primaria?
7: Con un 10.
2: ¿La neta? ¿10?
3: Igual que la morrita anterior.
2: Va. Leonardo, para ganarte una beca cortesía de Bodega Aurrera y la Qué Buena, tienes que contestarme una pregunta muy sencilla. ¿Listo?
7: Ok.
2: ¿Cuál es el planeta en el que vivimos? Inciso A, Marte. Inciso B,
3: la Tierra.
2: Inciso C, Júpiter. Te la voy a repetir.
3: Repítesela, pero está complicada, está muy complicada.
2: Leo, ¿cuál es el planeta en donde vivimos? Inciso A, Marte. Inciso B,
0: la Tierra.
2: Inciso C, Júpiter.
3: ¿Por qué se la pones tan
7: la
3: difícil?
7: La Tierra.
2: La, oye, habló como Chabel. La Tierra, sí. Efectivamente, felicidades, ¡sí! carnal.
3: ¡Ya tienes la beca!
2: Mi querido Leo, cortesía de Bodega Aurrerá y la Qué Buena, también te lleva 5,000 pesotes, una mochila nuevecita y una lonchera para que lo ocupes para tu lista de útiles, para que puedas llevarte todo lo que necesitas y para que, por favor, sigas teniendo dieces y dieces y dieces en tu aprovechamiento, ¿vale?
7: Okay.
2: Leo, felicidades. No nos cuelgues.
3: Bien contento.
2: Vamos a tomar tus datos. Oigan, chavos, de corazón y de verdad, recuerden, en la Qué Buena hacemos grandes esfuerzos. Hoy nuestro cómplice es Bodega Aurrerá para que los morros y para las que las morras que están haciéndolo bien en la escuela reciban un premio porque se lo merecen.
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2: Felicidades, muchachos, regresamos, hay corte comercial, volvemos rapidísimo, 5551-668929 para atenderte, mamuchito, vámonos.
3: Vámonos a corte. Únicamente cuatro minutos para que sean las 8 de la mañana.
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10: Siete de la mañana con 58 minutos. 7:58. 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
1: 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Las 7 con 59 minutos.
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10: Contigo. 8 de la mañana con 2 minutitos, 8 con 2. 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
8: Las 8 con 6 minutos.
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1: En México, mi corazón dice que son las 8:07, mamuchito.
0: En Guadalajara también, 8:07, hora del centro de la Ciudad de México.
1: ¡Qué enamorados estamos de la hora, maldita sea!

0: papá billete.
1: Efectivamente, mi querido Mamuchín, en este tremendo momento para toda la bandera, ya sabemos que hay billete, papá billete.
0: ¡Eso!
1: Es más, ahí te va, mira, más fuerte.
2: Billete, papá billete.
1: Pero el billete, billete es cortesía de quién, papito.
0: De Cumbia Live.
1: Efectivamente, es la que manda quien lo entrega, pero es Cumbia Live quien lo paga. Muchísimas gracias a todos los chavos de Cumbia Live. Pendientes para que lo sigan en redes sociales. Recuerden, el billete es cortesía de Cumbia Live y por supuesto estamos jugando con Alana. Buenos días, ¿quién habla?
3: Buenos días.
1: Oh, ¿y con quién tengo el gusto?
0: ¡El Fer de Guadalajara!
3: Exactamente, con Fernando.
0: El hombre que lleva más intentos que Nabor. Nabor lleva 143 intentos, Fer lleva 148.
1: Ahí nomás para el susto, me parece más que perfecto. Ya estamos. Mi queridísimo papacito chulo de mi corazón, y con todo el alma te lo pido, no pierdas rápido, ¿sale?
3: Ojalá y no.
1: Vamos a irnos despacito, vamos a intentar que te lleves una lana. Si ya estás muy tarugo, por favor, si ves que ya no vas a dar para más, ya retírate. Contamos contigo, queremos que ganes, Fer, ¿sale?
3: Muy bien.
1: Tus primeros 100 pesos, cortesía del Mamucho.
0: Hoy sí es tu día, hoy sí vas a ganar, mi querido Fer. Ya lo decreté, ya lo vi en mi mente. Ahí te va tu primera pregunta para tus primeros 100 pesitos, ¿ok?
1: Vas.
3: Muy bien, muy bien.
0: Dime, por favor, ¿quién era considerada en la música como la reina del Tex-Mex? 5. Ya murió.
1: Papito.
0: 3.
1: Considerada la reina del Tex-Mex, tú sabes.
0: 1. Petaconcita.
3: No, desconozco.
0: Celina Quintanilla, hermano.
1: Ay, papacito, hermano.
0: La reina del Tex-Mex. Que
1: un favor te estoy pidiendo.
0: Una víctima de un atentado.
1: ¿Quieres
0: terrible.
1: Más tiempo o quieres otra rola? Ya perdiste el comodín.
0: No, pues ya va otra pregunta. Ahí te
3: otra
0: va.
3: Pregunta, sí.
1: No puede ser.
0: Dime, por
1: ay,
0: favor.
1: No, ay, ay, Chapulín, por favor, ponte a abusar.
0: Te voy a hacer una pregunta de primero de primaria, como la que hizo el Coco hace ratito cuando regaló la beca.
3: A ver.
0: Ahí te va. Por 100 pesitos, dime, ¿quién fue el descubridor de América?
3: Miguel Hidalgo.
0: 4.
1: Okay. Okay, tranquilo. Dos, respiren. Tranquilo.
3: Cristóbal Colón. Cristóbal Colón.
1: No hace nada, pero mira a mí, te voy a decir.
0: Lo dijo en el último segundo Cristóbal Colón. Sí, yo creo que sí lo dijo a tiempo, pero
1: yo no sé si Fer estás jugando o no.
3: No,
0: oye,
3: no,
0: nomás te voy a decir una cosa, Fer. ¿Estás jugando con nosotros o neta si
1: estás jugando con mis nervios? Es con lo que estás jugando.
0: Que Miguel Hidalgo sí había descubierto América, sí, neta sí.
3: No, Cristóbal Colón.
0: No, no, sí lo dijiste bien, pero al principio dijiste
1: padre
0: Miguel Hidalgo.
1: De mi corazón, estás jugando con mis nervios.
0: No. Lleva 100 pesos, ya no tiene comodín. Avancemos.
1: Lleva 100 pesotes, los tiene en su bolsa. Una fanfarguecita, aunque sea, mi hijo, por favor, no me digas.
0: No,
1: ¡Hidalgo!
0: Muy bien, Cristóbal Colón. Bien.
1: Vamos a jugar. Yo no quiero meterme broncas. Ayer puse un cálculo mental que fracasó. Perdieron. Eres tú, Fer. Voy a darle el honor al Mamuchín. Mamucho, cálculo mental. A nivel Fer, por favor, no nos pongas nerviosos. Adelante, Mamucho. Venga.
0: Cálculo mental por 200 pesos. Concéntrate, Fer.
3: Bien, dale.
0: 4. Más 2 menos 1 más 1.
1: Reacciona.
0: 5.
1: Puedes.
0: ¡Es 4. Correcto!
1: ¡Venga! ¡Sí se pudo! ¡Muy bien! ¡Lo tiene en sus manos!
0: 200 pesos, pero ya no tiene como
1: 200 varos, ya no tienes como Dimbas por 300. Hoy te quedas, va a ser de.
0: Adivina la canción.
1: Adivina. No, va a ser este.
0: La palabra.
1: Dímela cantando, la voy a hacer yo.
0: Ok.
1: ¿Sí o no?
0: Tienes 200 varos, te va a decir una palabra el cojo y tienes que cantar una rola con la palabra que te diga el coquín.
3: Está
0: ya
3: bien.
0: No tienes como.
1: ¿Vas por 300? Fer, sí. No nos falles, papito. Fer. ¿La quieres fácil o difícil?
0: Fácil, por favor, por favor.
3: Coquito gallito bebé.
1: No, el coquito bebé.
0: Gallito anda de vacaciones.
1: Tienes que decírmelo bien a mí.
0: Coquito bebé.
1: Atención.
3: Coquito bebé. Póngala fácil.
1: Ok, va, gracias, Mamuchito. Me encanta el jingle. Va. Te la voy a poner bien fácil. Fer, no me quedes mal, quiero que ganes. Tu palabra para el conteo inmediato. Tu palabra es triste.
0: 5.
3: Qué triste fue decirnos adiós.
1: Síguele.
3: Cuando nos adorábamos más.
0: ¡Ah, correcto!
1: Hermano Fer, llevas 300, muy vas bien, por 400, Fer. Ahí te quedas, ya no tienes comodines, adivina la canción, yo te diría mejor lárgate, pero tú decides, pap.
4: Vamos, hay que arriesgarnos, hombre.
1: Ay, mi rey, por 400 pesos tienes que decirme cómo se llama y quién la canta, nene. Adivina la canción.
5: ¡5! ¡4!
0: ¡Te lo advertimos!
1: Está fácil, es un clásico actual.
5: 2-1
4: ¡Carnal! Pues es que es Pavela, pero no me acuerdo la canción.
1: ¡No, carnal, no!
0: ¡Lástima, Fernandito!
1: Carnal, te dije, con el corazón en la mano, te dije, lárgate. ¿Por qué nos haces esto, Fer?
0: Ánimo, Fer. Pues mañana puedes seguir participando, carnal. Ya llevabas 300. Suerte para la próxima.
1: Ahora sí que te queríamos rescatar y con el rescate perdiste. Pues ya ni modo. Te queremos, Fer. Hasta mañana. Síguele participando, ¿eh?
0: Un abrazo, hermanito. Dios te bendiga. Son las 8:16.
1: Hay más lana en la que buena y queremos que te la ganes. No te portes como el Fer. Mira, que lo estamos haciendo.

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1: Estimada peregrina de la mente, te tengo información muy importante. Viene para nosotros una persona que para mí es brutal. Es la Diabla Coronel, que está preparada para decirte mil cosas maravillosas. 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Él es mi aprendiz más joven, pero lo tengo para ti. Adelante, Diabla.
2: ¿Qué tal, amigos? Muy buenos días. Iniciamos con Consejos Zodiacales con la Diabla Coronel. Y bueno, comenzamos con Aries. Aries, el día de hoy tenemos hoy eclipse, recuérdenlo. Tenemos Aries, en este caso, viene con afectación con ese eclipse, cambio constante en lo que es tu carácter y lo que son las emociones. Así que para que tengamos cuidado. Para Tauro, el eclipse viene a tu favor, economía, crecimiento y evolución. Una situación en donde te pone a favor en los proyectos y en las situaciones que comienzas a decidir y cosas que empiezas a tomar. Para Géminis, vienen unas situaciones de cambio completamente inusuales en tu vida. Recuerda que muchas de las cosas has provocado tú y es momento de hacerte responsables de lo que ocurre. Para Cáncer, favorable el eclipse, viene también con economía. Lo que es Cáncer, Virgo y Acuario, estos tres signos zodiacales vienen a favor con la economía. En el caso de Cáncer, viene con la situación de sanación económica y liberación de deudas. Para mi querido Leo, Leo, debemos de trabajar un poquito más con las decisiones y tener un poco más de confianza en ti mismo, tener esa fortaleza de poder decir no, poner límites y poder tener, digamos, la posibilidad de ser esa persona que tú quieres sin temor a nada. Para mi querido Virgo, tenemos el día de hoy a favor eclipse, economía, riqueza y posición a tu favor. Hay que buscar nuevas oportunidades y sobre todo hay que establecerse ya en las cosas emocionales, en las cuales siempre son las que te ponen inestable en muchos de los aspectos. Relájate, sana, crece y avanza. Recordemos, mi gente, que este eclipse sirve para las situaciones económicas, así que todas las personas que tienen o que llevan un proceso, pues a lo mejor que sean espiritistas o llevan ese tipo de rituales, les recomiendo por favor ir con su guía espiritual, porque es momento de el crecimiento económico a favor. Regresamos en la segunda parte de Signos Zodiacales aquí con la Diabla Coronel.
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1: Son las 8:22, mamuchito.
3: Efectivamente, 8:22, ya regresamos con los horóscopos.
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0: tiempo de corte comercial, regresamos rapidísimo. Contamos contigo, la presencia es bonita. Y hoy tenemos una gran sorpresa, muy pendientes de la radio, porque tenemos un invitado que les va a fascinar. Manuel Medrano hoy estará aquí en La Qué Buena. ¡Vámonos!
1: Vámonos a corte comercial, Manuel Medrano en la casa. La Qué Buena en cadena internacional.
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0: Ya volvemos, chicos, tardamos nada.
3: 8:20. 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

0: Arriba.
1: Hola, hola.
2: Hola, hola, buenos días.
0: Bueno, ¿cuál es la rola que te da para arriba?
3: La que me da para arriba es la de Por Mis Defectos. Y aquí suena la que buena, 92.9.
2: Pues como que animadona no es, pero sí es una gran rola.
0: Pero sí le da para arriba, 831. La

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1: Las 8:35.
0: Efectivamente, 8:35. Vámonos para arriba, las 9 llegan las maduritas. 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
2: Bien, segunda parte del signo zodiacal es con la Diabla Coronel, mi gente. Y bueno, comenzamos con Libra. Libra, la situación económica, no nos preocupemos más que en la salud, tanto emocional como una situación de salud que nos pueda afectar en lo que es lo psiquiátrico, lo que es mental y sentimental, así que hay que tener bastante cuidado el día de hoy. Para Escorpión, mi querido Escorpión, te recuerdo

0: momentos donde debes de valorar ese trabajo y esas cosas las cuales has hecho y has provocado que puedan ser parte de tu vida cotidiana en rutina negativa. Cortar ciclos es lo mejor. Sagitario, viene a favor esta situación. Tenemos situaciones en el amor, amor propio, y sobre todo, mi querido Sagitario, tenemos esta oportunidad de poder conocer una nueva opción de amor. Oportunidad de amor para Capricornio. El día de hoy, mi querido Capricornio, relájate, no caigas en tentaciones, ni mucho menos en provocaciones. Lleva una vida un poco más tranquila, porque tenemos por aquí la situación negativa en cuestiones de los nervios y la tensión. Para Acuario, el día de hoy viene a favor también contigo en lo económico. Recuerda, hay que darle de comer al dinero, hay que empezar a mover el dinero, y sobre todo hay que tener esa situación económica donde la enfoquemos a favor de todo proyecto y de todo lo que estemos haciendo. Para Piscis, ten mucho cuidado porque tus situaciones emocionales en decadencia, lo que es la autoestima y sobre todo esa no negociación que tienes de cómo sanar lo que hemos estado cargando. Así que ten bastante cuidado, mi querido Piscis. Que tenga un excelente día, mi gente. Los dejo aquí en cabina. ¿En dónde? En la Qué Buena.
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2: Estar sin ti. 8:40.

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1: Son las 8:43. Prepárense porque viene una nota muy interesante. ¡Muy, muy, muy, muy interesante!
0: 8:43.

0: Muchachos, les tengo información de la casa de los famosos. Y es que si ayer en la noche no se desvelaron, yo sí. Ay, tengo muchos sueños.
1: ¿Qué pasó? Cuéntamelo todo.
0: Se puso de película. Todo empezó con una gala muy interesante porque Fede Vigevani por fin salió de la casa. Y de manera impresionante porque la gente no se lo esperaba. Al menos los 15 habitantes restantes no sabían lo que estaba pasando. Solamente les dijeron reiteradas veces que sería una gala muy interesante y que la casa no volvería a ser la misma. Ante tanta pista llegó el momento en que no pudieron presionarlo más. Los invitaron a que se fueran al jardín y afuera había unas mesas con canapés y unas copas llenas con cerveza para que brindaran la salida de Fede. ¿Pero qué crees, mamuchín?
1: ¿Qué pasó?
0: Ni las tocaron. Se puso el momento súper sentimental. Fede Vigevani lloró un ratito bastante importante eso. Y la mismísima jefa tuvo que decirle en reiteradas veces, es momento de salir de la casa. Fede, es momento de salir de la casa. Curiosamente, Fede había reiterado en entrevistas anteriores que él jamás lloraba. Fíjate lo que es la vida. Él decía, jamás lloro. Y ayer se portó cual Magdalena. Lloró varias veces. Y el sentimiento y la frustración por dejar la casa, tal vez, yo quiero pensar que a Fede en algún momento de la historia sí le pareció que le hubiera encantado ser más participante que habitante nada más, ¿no?
1: Completamente de acuerdo, porque es un hombre muy sentimental. Ahí dejó muy en claro que tiene su lado sensible, aunque él dice que es acá, que nunca.
0: Y que tiene palabra, mamuchín, porque en cuanto salió se acordó de que había hecho un compromiso con Karina. Después regresó a la casa, sacó a la puerta de la casa a Karina y le entregó la camioneta que se había ganado él en la primera prueba de líder. Le regaló la troca a Karina y Karina agradeció el momento. La jefa se comprometió a cuidar la camioneta y a guardarla en lo que Karina salía. Ojalá que sea hasta el final. Pero eso no es todo. Además, después corrió por detrás de los pasillos, nos dejó ver un poquito de cómo es que se hacen las cámaras de toda la casa. Ajá. Porque por el pasillo trasero entró hasta la bodega y les dejó un montón de dulces frikis, ya sabes, estos que son de la marca de Fede.
1: Claro.
0: Les dejó un montón de dulces para que lo recordaran y tuvieran siempre para hacer un momento dulce.
1: Siempre me cayó muy bien.
0: La verdad que sí, a mí también, pero ahí no paraba la cosa porque después en el exilio, que sigo insistiendo, para mí es una jalada lo del exilio, ojalá que no lo repitan. Lo del exilio salió muy bien, 5.5 millones de votos, 5.5 millones de votos para decidir que quien entraba a la casa era Mariana Ochoa. Así es que Mariana volvió. Un comentario muy jocoso fue que dijo, a mí no me meten en ningún grupo porque yo desde OV7 decidí ya no volver a hacer grupos. Y tiene toda la razón. Mariana, bienvenida. Y por si fuera poco, mira, para que los habitantes no dijeran, oye, esta intrusa que entró, la producción muy inteligentemente la hizo entrar con adivina qué en las manos.
1: No sé.
0: Una licuadora que tanta falta le hacía a la casa.
1: Ahora Yair sí, será feliz.
0: No, déjate Yair todos, porque la proteína se la tragaban batida con cuchara y la verdad es que estaba bastante asquerosilla. Qué bueno que ya hay licuadora, ya van a poder hacer una sopita decente, ya van a poder cocinar diferentes cosas que obviamente requerían pues un motor y unas aspas, ¿no?
1: Ajá. Pero sabrían algo de que a lo mejor no la iban a recibir bien, la tuvieron que mandar con licuadora.
0: Pues no lo sé, pero a mí se me hizo como un detalle muy inteligente por parte de la producción, ¿no? Inmediatamente después, déjame contarte que lo
1: la
0: que
1: neta, ocurrió, ¿sería el recibimiento igual si hubiera llegado con las manos vacías?
0: No lo sé, pero te voy a decir una cosa, no sé si fue cuestión de tiempo o no, pero la neta es que ya después a la que no pelearon para nada fue Jimena, mano.
1: Sí.
0: Ya
1: sí.
0: No vimos cuando pasó al foro, ya no le agradecieron. O sea, ella salió de la casa y la mandaron al exilio.
1: Le robó el momento.
0: Y del exilio la mandaron al silencio porque no supimos nada de ella, ni siquiera así de hola, ¿cómo estás? Oye, una entrevista, ¿cómo te la pasaste? Nada, no dijo nada, simplemente Endemol cerró la transmisión y se acabó la transmisión de VIX y ahí pasamos de nuevo el 24-7, en donde Mariana les platicó que no les puede platicar nada. Y les dijo que supuestamente el público la había metido al cuarto Malibu. Nada más como paréntesis, quiero comentar que el que se la está pasando muy mal en este momento es Moisés, porque por sus comentarios e intentar, según desde sus ojos, ser lo más honesto posible, es el apestado de la casa el día de hoy.
1: Pues ahí está toda la información de la casa de los famosos. Síguela a través de la cadena internacional Qué Buena con el Cocodrilo. Al rato Wendy Salgado y Magda Chiprés también van a tener otro enlace, pero por lo pronto seguimos informando aquí en
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0: Oigan, no se desvelen viendo la casa. Yo lo puedo hacer por ustedes, aunque después me esté cargando el payaso. Aquí tengo
1: pues tu reporte años. Fue fenomenal. Te felicito, carnal.
0: Es que lo veo completo ya.
1: No me van a meter. 8:51, mande.
0: Si no me van a meter, mínimo invítenme a asomarme desde
1: afuera. 8:51.

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1: Las 8:53.
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2: Las 9 con un minuto.
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9:01, 9:01. Continuamos en la Qué Buena, 89.3, Villahermosa, muchachonas, muchachones, estamos aquí porque es miércoles 12, ya 12 de agosto de nuestro año 2026, ombligo de semana, qué bárbaro. Pero vamos con todo porque se siente el clima bastante agradable. No sé, pero en la mañana que salimos muy temprano, logramos apreciar que estaba bastante nublado, que parecía que iba a llover, pero no, tan solo salió el solecito, pues está agradable. Vamos a ver qué nos depara para la tarde. Bienvenidos, bienvenidos, 9931-290933, 9931-290933, la línea directa cabina para que marquen y manden los mensajitos que ustedes quieran. Porque sí, hoy les voy a consentir, hoy les apapacho como siempre. Soy Pati Torres, la Patito, y me quedaré contigo en las tropicalísimas, esperando que me acompañes. Somos Radio Núcleo, la cadena radiofónica más grande del sureste mexicano. ¡Ándele! Saluditos a nuestros amigos choferes que iban al volante, que van sonrientes como siempre. Nada de personas serias, nada de amargados aquí, nada, nada. Y estamos hablando de taxistas, nuestros amigos que prestan servicio en plataforma, cumbieros, pochimovileros, del tractor, de tráiler, de todo tipo. Ahí nos acompañan, muchísimas gracias. Que van en carretera y siempre nos dicen, Patito, aquí nos van acompañando. Y qué bonito se siente cuando dicen que estamos ahí con ustedes, qué bonito. Por supuesto, a los lugares donde cocinan rico y sabroso, a todos los lugarcitos, a los puestos de comida, donde la cocina económica, donde venden las empanadas, donde venden los albutes, los panuchos, allá en los mercados. ¡Qué bendición! ¡Qué bonito! Hoy van a tener un grandioso, grandioso día. ¡Ay! Más puesto que un chiquitín. ¿Aquí anda? Eso, bienvenido, Álvaro. Gracias, Ángel Ruiz, porque están con nosotros. Así que vamos a disfrutar de una excelente programación de música. 9931-290933. 9931.

quiero mandar un saludito a mi tío, el maestro Daniel Cruz Blas, que acaba de llegar de su pueblo natal de Oaxaca. Órale, bienvenido al maestro Daniel Cruz. Bienvenido a Tabasco. Esperando que la estancia sea muy, pero muy placentera, agradable y que sea cobijado por su hermosa familia.

música, muchachones. Vámonos con esto, porque yo sí quiero. Yo sí quiero y sé que tú también quieres bailar sabroso. ¡Báilame, los tigrillos! Aquí suena la que buena.

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6: Con 9. 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
9: Las 9:11.

saluditos a Arturo Rojas. Dice que le mande bien el número porque nunca le da tiempo de anotarlo. ¡Qué bárbaro! Ahí va, 99-31-29-09-33. ¡Arriba los Rojas!

0: mañana con 14 minutos, 9:14. Continuamos en la Qué Buena, 89.3, Villa Hermosa.
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0: La Patito contigo. Aquí cuidando el changarro, muchachonas, muchachones.
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0: mesera. Dice por acá, Patito, saludos desde Reforma Chiapas. Como siempre, escuchando tu programa. Soy Lalo y quiero que me complazcas con la canción La Cita de Gali Galeano. Claro que sí, te la ponemos. Esta canción está buenísima. Arriba Reforma Chiapas, ¿cómo no?

¿Dónde nos sintonizan, mi querido Guadalupe? ¿Dónde? Están en la chamba a todo lo que da. ¡Qué bueno, muchachones! ¡Qué bueno que están con esas ganas, con esas pilas! Sí, se siente bastante rico y agradable el clima hoy, claro. Daban ganas de estar ahí enrollado en la colcha. Pero pues tan solo tenemos que chambearle, tenemos que chambearle. Oiga, saluditos y bendiciones a todos los cumpleañeros del día de hoy. Y en especial,

Livexi, te mandamos un gran abrazo, mi vida. Una niña preciosa, encantadora. Un gran abrazo. Tu papá te ama muchísimo. Tu papá Arturo Rojas te ama con todo su corazón. Eres su princesa, su niña, su chiquitita. Y Dios te bendiga, que cumplas muchos años más.

0: ¿Verdad, Arturo? Allá les caigo.
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0: Ándele, muchachones. Ahí están las mañanitas y, por supuesto, para todos los otros cumpleañeros del día de hoy. Pásenla bonito, que sean consentidos, apapachados, ¿cómo no?
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0: 9 de la mañana con 17 minutos. 9.

0: ¿Qué anda? ¿Qué? Ah, que está lijando. Me puedes comenzar con la canción de los nenes con los nenes, las nenas con las nenas. Arriba, Teapa, por supuesto. Muchísimas gracias, Frank. Ya el corazoncito está 100%. Nada de recoger la chancla que ya tiraste, ¿eh? Nada de recoger eso, mi rey. Me gusta. Patito, te escuchamos todos los días. Saludos para los albañiles, alias el Triza, alias el Chato, que trabajan en la colonia El Mango de Villabenito Juárez, Macuspana. Un gran abrazo a todos esos muchachos trabajadores que se la rifan todos los días. Saludos para Josué Orejas, que está repartiendo ahí de... Pues estos muchachos que siempre reparten todos los días ahí productos que se compran en línea. De parte del 1028 Iguano. ¡Eso! No sé ustedes, pero cuando ya llega ombligo de semana, cuando ya llega el miércoles, no sé, pero ya siento que avancé bastante. Esperando que ustedes también se sientan así de... ¡Vamos bien, vamos bien!
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0: quieres. ¡Ea! ¡Arriba ese ánimo! Si te sientes achicopalado, órale, deja eso atrás, por favor, ponte las pilas y pa'lante. Vamos a darle gracias al Creador porque nos da una oportunidad más de estar aquí, vivos, con vida, trabajando, viendo a los nuestros, disfrutando de la familia hermosa y sobre todo disfrutando de salud. Así que vámonos con más buena música, muchachones. Soy Pati Torres, la Patito, y vamos a ponernos a bailar con esto.
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0: la Tecnocumbia, Selena.
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0: aquí suena la que buena.

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8: 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Las 9:26.

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5: Las 9:38.

0: 9 de la mañana con 38 minutos, 9:38. Continuamos en la Qué Buena, 89.3, Villa Hermosa. La Patito continúa contigo. 99-31-29-09-33. 99-31-29-09-33. A ver qué nos dice por acá, qué nos dice por acá. Patito, muy buenos días, que tengas un excelente y bendecido miércoles. Dios te cuide y te proteja de todo mal y peligro. Muchos, muchos saludos, nos dice por acá. Muchísimas gracias, gracias. Un gran abrazo para todos ustedes. Patito, muy buenos días. Te saludo desde Minatitlán, Veracruz. Su amigo Javier Montalvo, Francisco. Saludos para todos ahí en cabina. Por acá llovió anoche, pero ya el sol salió. Muy enojado, por cierto. No, sí, sí, va a estar picoso el sol, ¿eh? Muy picoso. Sí, claro, en muchos lugares nos reportan que sí hubo lluvias, pero no, no muy intensas, pero sí, refrescó un poco. Así que un gran abrazo para ti, mi rey. Hasta Veracruz. Patito, podría solicitar a mi hijo Eliud, que está cumpliendo 16 años. Quiero decirle que lo amo con todas mis fuerzas. Gracias por ser un excelente hijo que Dios me regaló. Que Dios me le permita cumplir muchos años más. De parte de su mamita Daisy, Daisy. Ahí está, mi vida. Saluditos para tu guapo hijo Eliud. Dios lo bendiga, claro que sí. Siempre la mamá va a desear lo mejor para sus hijos y siempre vamos a tenerles ese amor tan sincero y puro. Y sobre todo que los haga buenos muchachos, ¿no? ¡Claro! ¡Saluditos! Quisiera que le pusieran las mañanitas a mi sobrina Ana Karen Pacheco Mayo. Nos escucha en el fraccionamiento La Isla, calle Peje Lagarto, Miguel Hidalgo, dice. Hoy está cumpliendo 30 añitos, 30 añitos de su parte de su tía Adriana del Carmen. ¡Órale! 30 años, felicidades. Muchas, muchas felicidades, bendiciones. Saludos, saludos a Vero, hasta Gaviotas. Claro que sí, un gran abrazo, Vero, bendiciones. Y saluditos también para mi familia bonita, que allá nos está sintonizando, allá en la Huasteca. Claro que sí, a mi tía Mari, que ahí está con el primaxo, el alma Manuel Torres García. Bueno, Manuel García Torres, pues. Pero bueno, siempre el Torres antes que nada, ¿no? Ahí era un abrazo. Y pues también saludos para mi madre querida, que la amo con todo mi corazón. Familia bonita, les quiero muchísimo. Mis chaparros deben de estar durmiendo, así que un gran abrazo. Ya levántalo, mami, métele unos cuartazos ahí. Es que las chamacadas son flojas, oye, no quieren hacer nada ya. 99-31-29-09-33. Gracias por tantos mensajitos. Eso. Arriba ese ánimo. A ver qué nos dice por acá. Tenemos saluditos. Vamos a ver a quién tenemos en la línea. Hola. 3, 2, 1. Suéltalo.
1: Buenos días, Patito.
0: Hola, Santi. Gusto saludarte, mi rey. ¿Cómo andamos?
1: Ahí. Levantándonos con el ánimo un poco bajón, pero no, no queda de otra, hay que seguir para adelante.
0: Así es, mira, y hay que continuar en la vida. Dios sabe por qué hace las cosas y siempre hay que pedirle a Dios la sabiduría para sobrellevar cualquier decisión y sobre todo la paz y la tranquilidad de nuestros corazones.
1: Así es, pues antes que nada le quiero agradecer a todos los del grupo que han mandado mensajes. Gracias de todo corazón a todos los grupos y también hay una radio. Muchas gracias por todo el apoyo y todo el trabajo que han dado. Afortunadamente, pues, este muchacho se nos adelantó. Ya ves cómo son el azar de la vida, los azares.
0: Así es, mi rey, así es. Hay que confiar siempre. Pues en Dios y sobre todo, te digo, la paz que nos puede dar y la tranquilidad y sobre todo el consuelo, porque no es fácil perder un ser querido.
1: Sí, no, imagina, este muchacho el lunes tenía 8 días que se acababa de recibir de licenciado en mercadotecnia.
0: Y qué tristeza, de verdad.
1: A los 8 días falleció y desafortunadamente ya hoy a las 2 de la tarde vamos a llevar acá al panteón. No se me hace fácil decir la palabra, pero...
0: Claro.
1: Ya, hoy a las 2 de la tarde vamos a dejar en su última morada. ¿Qué más puedo decir? Estoy, la verdad, que estoy triste, pero a la vez lo recuerdo con los momentos bonitos, los momentos felices que pasamos. Eso me queda aquí en el corazón.
0: Claro que sí, es lo que siempre vas a llevar en tu corazón, mi querido Santi. Pues Dios le dé consuelo a tu familia siempre, siempre. Y pues de verdad lamentamos mucho lo sucedido. Dios te bendiga, Santi. Cuídate mucho y pues ahí abraza a tu familia. Y le mandamos a todos un gran abrazo y sobre todo palabras de consuelo.
1: Gracias, Patito. Y un abrazo a todos ustedes también. Y ya sabes, siempre con todo el debido respeto para ti y todos. Les mando un abrazo fuerte ahora sí de mi parte y gracias por todo, todas tus palabras. Y no puedo decir más otra cosa, pues mil gracias y gracias al Creador por darnos un día más de vida a nosotros.
0: Así es, mi rey, así es. Bueno, Santi, gracias. Cuídate mucho, mi querido Santi.
1: Nos vemos.
0: Así es, un gran abrazo a la familia, Santi. Lamentamos mucho la pérdida. Dios les bendiga siempre. Bendiciones, gracias, cuídate mucho.
1: Vale.
0: 99-31-29-09-33 99-31-29-09-33. De verdad que no es fácil. No es fácil el perder a un ser querido o cuando están las situaciones complicadas, difíciles de la vida. Bueno, pues Dios les dé consuelo a cada uno de la familia. Y sabemos que no es fácil. No es fácil, pero bueno, un gran abrazo. Vamos a ver a quién tenemos por este lado. ¿Quién nos saluda por acá? 3, 2, 1, suéltalo, que luego nos vamos a corte. Hola.
2: Buenos días, papito.
0: Hola, buenos días. ¿Cómo andamos, mi reina?
2: Aquí estamos, haciendo tamalitos.
0: A ver, ¿tamalitos de qué? Cuéntame.
2: Ahí, de base con... La estoy revolviendo con platanito y...
0: ¡Ay, qué rico!
2: Y tres revueltas.
0: Oye, pero ¿la carnita qué? ¿De pollo o de carne de res?
2: De pollo.
0: ¡Ah, qué delicia! Sí. ¡Qué rico!
2: Ahí está.
0: Oye, se me antojó con un cafeto.
2: ¡Ah, la mecha! Lástima que no tan...
0: Con una salsita así de tomate, así picosita. No digas
2: claro
0: eso.
2: Sí, sale bueno.
0: Me matas con eso. Pues qué bueno, mi reina, qué bueno que estás con nosotros y que estás ahí ya preparando todos los tamalitos. Y pues bueno, qué padre, qué padre.
2: Sí, para saludarla y que tenga buen día y para saludar a Lobita.
0: Ok.
2: Y para saludar a algunos, los bandes, para el Lintoncito, para
0: ajá.
2: Dieguito, para okay. Marianita, que no le he escuchado.
0: Ok.
2: Para Leonorcita, Noli y Marcela y Freddy.
0: Bueno,
2: que Dios los bendiga.
0: Pues ahí está el saludito.
2: Sí,
0: ¿con qué canción te complazco, mi reina?
2: Pues la verdad no se puede. Si puede, póngase la del vampiro,
0: el
2: porque
0: vampiro.
2: No hay otra.
0: Ok, es que nada más pides la misma. Ay, Dios mío, tantísimas canciones que hay. Ay, Dios mío. No me provoca que te voy a sacar el pachete.
2: Sí, es que llegando ese momento se me olvida.
0: No importa, mi reina, te ponemos algo sabrosón. Bendiciones, cuídate mucho y allá suena.
2: ¡Qué buena!
0: Eso, disfruta esos tamalitos, mi reina. Oigan, es que sí se antoja. Y más cuando llueve. Bueno, ya ahorita yo sé que hay calor allá afuera, pero aquí adentro está helado y sí se antoja siempre un tamalito, ¿cómo no? Oigan, ay, Dios mío, el tiempo me come, muchachones, el tiempo me come. Vamos a regresar para leer más mensajitos. Muchísimas gracias porque nos acompañan. Soy Pati Torres, la Patito. Aquí suena. Y la que buena. Oye, por cierto, saludos a mi papá. El que luego se va a sentir, va a decir que, ay, no le mandé saludos a mi papi. A mi papá. El señorón Miguel Ángel Torres Cornelio, padre, te quiero mucho. Un gran abrazo a toda la familia bonita. Bendiciones. Disfruten el desayuno, ¿eh? Ya sé que mi tía es de la que... Ay, no me sirve tanta carne. Sírveme poquito. Ah, yo cuando voy a tu casa, sírveme bastante. Pausita, volvemos.
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7: Las 9:51.
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9: Oh, cariño, no. Vamos a saludar al buen amigo allá en Altamirano, Chiapas. A toda la gente linda allá de Cintalapa también, con cariño para todos ellos. Vámonos con esto que se llama el sax pitador. Y suena a la manera de la crítica. Dice...

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1: Las 9:57.
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0: 10 de la mañana con 2 minutitos, 10 con 2. 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
0: Diez de la mañana con 3 minutitos, 10 con 3. 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
3: Las 10 con 6 minutos.

0: 9:06. ¡Qué bárbaro, muchachones! Aquí andamos todavía, no me he ido. Me dice por acá, es que Patito, es que no me mandas el saludo. Pero aquí estoy, ya regresé. Ustedes tranquilos. Oigan, ya nos está esperando el pastel, ¿eh? Ya nos está esperando el pastel en la casa de los cumpleañeros. Pero bueno, vamos a cantarle las mañanitas a Eliud, que hoy está cumpliendo 16 años y su mamita Daisy, lo está celebrando. Y ahí está, mi reina, ahí está ya el pastel. Y dice, feliz cumpleaños, Eliud. Hoy está grandote, muchas felicidades. Y ahí están las mañanitas, porque ya está el pastel y solamente esperaban las mañanitas.
1: Todos con gusto y placer a felicitarte.
0: Bendiciones, Dios te bendiga.

Ahí está, muchas, muchas felicidades. Qué rico que disfruta su pastel, que sí está enorme. Qué bárbaro, qué rico. Tenemos saluditos, saluditos, muchos mensajitos. Muchísimas gracias porque se toman el tiempo para escribirnos. Con mucho gusto les leemos los mensajitos. Y pues bueno, también para Ana Karen Pacheco Mayo, que ahí está también cumpliendo años. Oye, muchos cumpleañeros el día de hoy. ¡Ay, qué bárbaro! Dice por acá, vamos a leer esto. Dice, Patito, muy buenos días. Saludos cordiales y bendiciones para ti y tu familia. Soy Martín Antonio Hernández Anguiano y aquí estamos escuchando desde mi zona de trabajo. Estamos de guardia, estamos desayunando. Escuchen muy bien el desayuno de este amigo mío. O sea, hasta se me hizo agua la boca, en serio, estoy salivando. Y no es mentira. Está desayunando unas ricas costillas de puerco con arroz y plátano frito y su respectivo refrescón, dice ahí, ya no puedo decir la marca. Pero bueno, ahí están por la carretera federal, tramo Villahermosa a Cárdenas, por la ranchería González. ¡Qué bárbaro! Disfruten ese rico desayuno, muchachones, ¡qué sabroso! Y bueno, pues... a chambearle duro, a chambearle duro. Bendiciones. A ver qué dice por acá. Saludos a la niña Shirley de parte de sus abuelitos Dora María Beauregar Cornelio y Pedro Gracia López, que el día de ayer cumplió 14 años. Para la niña Shirley, allá nos sintoniza en el kilómetro 25. Estamos hablando de la Huasteca, ¿verdad? Kilómetro 25 de la Huasteca, estamos en lo cierto. Pues ahí está, saludos hasta la Huasteca para la niña Shirley, bendiciones. Oye, así se llama mi hija. Así se llama mi hija. Saludos a la familia Chay de la O, que nos escuchan en la colonia Tasta. También a los sobrinos Ángel Gabriel Chay y Brandon Gael. Ahí está, saluditos de parte de su tío Felipe. Saluditos. Oiga, acá tengo otro mensajito. A ver, aquí está. Dice por acá que apenas acaban de anotar el número. ¿Por qué? Dice que nos escuchan siempre, pero que no nos habían contactado. Pero bienvenidos, bienvenidos. Y él dice, reiteramos el saludo para los compañeros y amigos del volante. Ahorita estamos al volante en la modalidad Taxi Villahermosa. Conta, bienvenido, Conta. Gracias por preferirnos, porque están con nosotros. Y siempre, siempre, cuando ustedes gusten escribirnos a cualquier hora, aquí estamos para recibir sus mensajes y, por supuesto, mandar el saludito al aire. ¡Claro que sí! ¡Cómo no!

0: 99 31 29 09 33. Escuchamos un audio, vamos a reproducirlo, suéltalo.
1: Hola Patito, buenos días, sintonizándote desde aquí, desde La Lima.
0: Ay, saludos.
1: Mi desayuno va a ser chuletas fritas.
0: Ay.
1: Con frijoles fritos y plátano frito. Uy. Y de compañía unos aguacates. Con unos chinines.
0: Me vas a matar.
1: Así nomás, en la casa de carrera.
0: Ay.
1: Atentamente, Memín Pingüín.
0: Oye, Memín Pingüín, vas a matarme. De verdad, son unos ingratos. ¿Cómo hacen eso? Imagínense, la Patito sale se levanta a las 3 de la mañana. A esta hora ya me dice todas esas cosas. Me van a matar, muchachos. Diez con doce. Continuamos en la Qué Buena 89.3 Villahermosa. Vámonos a una pequeña pausa y luego continuamos con mucha más buena música. Soy Pati Torres, la Patito. Aquí suena la Qué Buena.

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13: Las 10 con 14 minutos.

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6: 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Las 10 con 24 minutos.

0: 10 de la mañana con 28 minutos. 10 con 28. Bueno, ya 10 con 29. Qué bárbaro. La mañana se nos está yendo muy, muy rápido. Pero yo estoy muy feliz, muy, muy feliz, contenta de estar con ustedes, pero sobre todo muy, pero muy contentísima, porque mi corazón se me acaba de alegrar. Mi corazón brincó de emoción. Mi corazón brincó así de... ¿Cómo que no entra? Eso, aquí está. Mi corazón palpita de mucha emoción. Y bueno, pues aquí estoy con una mujer que me acaba de marcar y sé que a ustedes les va a dar mucho gusto porque la queremos muchísimo, muchísimo, muchísimo. Y tenemos en este momento en la línea a mi querida, a mi hermosa amiga Jenny Moreno, la Lobita. ¡Hola, preciosa!
1: ¡Hola, Patito! ¿Cómo estás? Muy buenos días, mi querido Lobo Fan. ¿Qué dijeron? ¿Qué pasó con la loba?
0: Oye, es que te estás acabando las playas, ya no se puede contigo, por Dios.
1: ¡Ay, no, hombre! La verdad que, primero que nada, muchas gracias, Patito. Gracias, en serio, por estarme, pues, como siempre, cubriendo mis espaldas.
0: ¡Ay, muchísimas gracias, mi vida!
1: Por siempre estar, ahora sí, que ayudándome, gracias, muñequita. Pues quiero mandarle un saludo a todos los Lobofans. Aquí estoy, muchachones, estoy bien, gracias a Dios, estoy bien, pero pues por cuestiones de salud tuve que salirme un tiempecito, tomarme pues un momento y un tiempo para mí. Espero que pronto ya regrese, y cuando yo regrese, entonces ya platicaremos bien, ya les voy a comentar. Tengo mucho testimonio que darles, pero pues ya eso será para cuando yo regrese, muchachones. Y cuando yo regrese, les prometo que les voy a contar todo, pero estoy muy bien, quiero que sepan que estoy muy bien. Gracias a todos aquellos que me han estado mandando mensajito. Muchísimas gracias. Yo sé que están al pendiente. Y sí hay loba todavía para muchos años más.
0: Ay, bendito sea el Señor. Mi vida, sabes que tu público ha estado muy, muy al pendiente de ti, y sobre todo el hecho de que te estabas acabando las playas, te fuiste no sé a dónde. Acá me decían hace un momento, bueno, ayer me decía que te fuiste a Dubái, y no sé, le digo, espéreme que esta mujer me deje un poco porque está acabando con todos los lados.
1: Es que mira, se me perdieron las maletas, entonces tuve que regresar nuevamente a Dubái a buscar mis maletas. Y pues eso, como que tardé otra semana más por allá.
0: Oye, pero nos encanta saber, mi vida preciosa, de que estás bien. Sabemos que, bueno, acabas de decirle al público que por cuestiones de salud en estos momentos pues estás cuidando, y pues sobre todo le pedimos al público, ¿no?, que estén ahí con sus oraciones, a como lo hemos estado por este lado, que siempre el cariño y el amor de nosotros estamos siempre contigo, y te queremos, y el escucharte, créeme que se me quiere salir el corazón de la emoción, mi vida.
1: Mi amor, no, hombre, la verdad que muchas gracias, en serio, a ti, a todos los Lobofans, y principalmente también agradecerle mucho, pues, a mi casa, a Radio Núcleo, a licenciado Fermín, a Carito, a todos, en serio, los que me han estado apoyando, los que han estado al pendiente de mi salud, se los agradezco muchísimo. Estoy bien, estoy muy bien, pero pues necesito estar en reposo, en casita, pero estoy bien, chicos, estoy muy bien, con muchas ganas de regresar pronto. Mientras, agradecerle mucho pues a ti, Patito, la verdad, por estarme cubriendo.
0: O sea, ya tengo
1: las ojeras de mapache, Dios, mami.
0: Ya no puedo, por Dios, sálvame.
1: pronto voy a regresar, no se preocupen. Les extraño muchísimo, pero estoy muy bien, y pues ahora sí que agradecerles, en serio, a muchas, muchas personas, en serio, que oran siempre y le piden a Dios.
0: Claro, mira, claro.
1: Y te los agradezco muchísimo. Créeme que es la muestra más grande de amor que me pueden dar todos, tenerme en cuenta en sus oraciones.
0: Así es, mi vida, siempre hemos estado ahí con muchas oraciones, y sobre todo el saber de que pronto te vamos a tener de regreso, eso es una gran motivación y felicidad que te tengamos acá de regreso. Te queremos muchísimo, pues toda tu gente ha estado siempre, siempre pendiente de ti. Me estaban diciendo, no, Patito, ¿qué haces ahí? Es que la lobita Carmen, espérate, papá, te voy a sacar el machete, cálmate, le digo. No, ella está bien, ella está bien.
1: Estoy en pláticas serias ya con la empresa de tú te vas a quedar en ese turno, yo ya me voy a otro.
0: Ni se te ocurra.
1: Ya oye, vimos que ese turno te agrada, entonces
0: oye, Jenny Moreno la Lobita quiere que yo le saque ahorita el machete y le meta unos cuantos planazos para que te calme.
1: Mándame mejor una ráfaga de besos y abrazos, que te extraño, mujercita.
0: Yo también, mi vida, también te quiero muchísimo. Quiero que sepa todo el público que Jenny Moreno la Lobita es una gran amiga para mí, es mi mejor amiga, y quiero que sepan que la quiero muchísimo y que estoy con ella y que hemos hecho una amistad de muchos años y hemos estado aquí. Yo he estado con ella y ha estado conmigo. Y pues bueno, el amor está aquí presente siempre. Así que mi querida Jenny Moreno la Lobita, te queremos mucho. Te agradecemos que te hayas tomado ese tiempo para que pues todo el público sepa de que vas a regresar muy pronto y que estás bien. Primeramente Dios, estarás al 100% y te tendremos de regreso.
1: Gracias, Patito. Igual todo ese amor es recíproco. Claro que sí, igual te quiero muchísimo. Y sí, sí, claro que sí. Va a haber Lobita para muchos años más. Claro que sí, en el nombre de Dios. Y les extraño mucho, mis queridos Lobovan. Les extraño muchísimo. Y no se preocupen, que pronto voy a regresar. Nada más ténganme un poquito de paciencia, porque pues en esto de la salud, pues ahora sí, sí, claro, que hay que tener paciencia.
0: Lo principal,
1: y ahí vamos. Pero claro, vamos muy bien.
0: Sobre todo el cuidado, y si te mandan a reposo, tenemos que hacer caso, porque luego no nos salen las cosas bien, entonces a cuidarnos, ¿sale?
1: Claro que sí, gracias, Patito, les mando un besote, que se la sigan pasando de maravilla, y claro, no le cambien, porque no, la mejor música está en 89.3.
0: Eso, muchísimas gracias, mi vida, vamos a dar el grito, y allá suena.
1: ¡Ea, qué buena!
0: Eso, arriba la Lobita. Nos vamos a una pequeña pausa, Lobita, no me cuelgues. Nos vamos a una pequeña pausa y continuamos con mucho más. Aquí suena la que buena.

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4: Las 10 con 40 minutos.

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6: Las 10 con 51 minutos.
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14: Las 10 con 58 minutos.
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6: Las 11 con 5 minutos.

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14: En lo que va de este año, cerca de 6 hectáreas de los pantanos de Centla han sido afectadas por incendios. Y es que 35 siniestros han sido atendidos por brigadas dentro de esta extensa zona natural protegida. De acuerdo con el titular de la Comisión Nacional Forestal, Delegación Tabasco, Víctor Jesús Cepeda, estos incendios se concentraron en áreas de difícil acceso, por lo que brigadas rurales y de protección ambiental tuvieron que desplazarse por arroyos y zonas inundables para controlar el fuego de forma oportuna. En esa región se concentra cerca del 80% de los siniestros registrados en la entidad, situación que ha obligado a reforzar las acciones preventivas y considerar el uso de cayucos para llegar hasta sitios muy apartados. A pesar de los incendios registrados, la superficie afectada es de consideración, pues hasta ahora solo fueron 6 hectáreas que consumió el fuego en el año, cifra menor a la registrada durante el 2025. Hasta siguiente comentario.
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15: Las 11 con 17 minutos.
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0: 11 de la mañana con 18 minutos, 11 con 18. Continuamos en la Qué Buena, 89.3 Villahermosa. ¡Qué bárbaro, muchachones! ¿Cómo andamos? ¿Cómo andamos? ¿Se están portando bien? Sí, claro. ¿Saben qué? ¿Saben qué? Esta mañana me han dicho muchos que ya no tienen fuerza para seguir trabajando. Pero ¿cómo es posible, muchachos? ¿Cómo es posible ese punto? ¿Cómo es posible? No, no, no, no, no, no, no, no, no, no, no. Aún es miércoles, así que no me estén bajando la guardia. Ustedes sigan al pie del cañón. Y pues bueno, siempre, siempre, siempre pa'lante, pa'lante. 9931-290933. 9931-290933. Ahí tenemos una llamadita. Vamos a ver a quién tenemos en la línea. ¿Quién está por este lado? Hola.
1: Hola, Patito.
0: Hola, Cheyo. Gusto saludarte, mi rey. ¿Cómo andamos?
1: Aquí estamos dándole.
0: Eso, chambeándole con todo, mi querido Cheyo. Qué bueno, mi rey. Pues tú dime, ¿en qué te ayudo, en qué te sirvo?
1: Oye, una canción de Carmito.
0: Carmito y los Supremos.
1: Ajá.
0: Bueno, vamos a ver si te podemos poner algo de Carmito y los Supremos.
1: Ahí se encuentra por ahí el Pijul.
0: El Pijul, bueno, lo buscamos. Ya está, mi rey, cuídate mucho. ¿Algo más que quieras agregar?
1: Nada, nada.
0: Perfecto, ya está, Cheyo, gracias. Cuídate y allá suena.
1: La Qué Buena con la Patita.
0: Eso. Dice por acá, hola, Patito, bendecido día, vecina. Me puedes complacer con la de Mambo Lupita. Con los velas y saludos, aquí suena la Qué Buena. Gracias, gracias, mi querido Javi. Arriba la Huasteca, cómo no. Ángeles Saúl, gracias. Gracias por tantas flores que me tiran. 9931-290933. 9931-290933. La línea de cabina. Por favor, muchachos, por favor, cálmense, cálmense. Me dice Patito, tíranos besos, no podemos avanzar sin tus besos. A ver, levántame esa trompa, mi rey.

Y cuando ya no, alguien no soporta a esa otra persona, dice, no, pues sabes que ya, por favor, vete ya. Nos quedamos con Valentín Elizalde. Vete ya. Soy Pati Torres, la Patito. Aquí suena la que buena.

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12: 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Las 11 con 28 minutos.
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0: Las 11 con 40 minutos.
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0: mañana con 41 minutos, 11:41. Continuamos en la Qué Buena, 89.3, Villahermosa. Saluditos, dice por acá, saluditos, mi tocaya Pati Navarro. Quiere mandarle saludos a la familia Navarro Palomeque, Carmita Navarro, allá por los agaves, por el pozo petrolero, allá están estos muchachones, están comiendo tamal. Ay, cómo son, Pati. Eres una ingrata. Me castigas vilmente. De verdad, desde hoy me están matando como los antojos, chamacos. Desde hoy me están mandando con el antojo. Así que saluditos hasta los agaves, allá por los buyacatengos. Doña Carmita Navarro, gracias, Pati, porque nos sintonizan. Un gran abrazo para ustedes, pero así, con apachurro y toda la cosa. Oye, ya tiene mucho rato que no nos vemos, Pati. Ya tiene muchísimos años que no te he visto, ¿eh? Pero en esa foto usted se conserva muy bien, Pati. Los años no pasan sobre ti, definitivamente, ¿eh? Así que, familia bonita, bendiciones. Y claro que sí, allá está Álvaro, también allá por los pozos de los agaves. Allá nos sintoniza, allá dice que lo está matando el calor, que siente que ya no puede más. Pero ni modo, mi chavo, ni modo, hay que chambearle. A ver, Vero, ¿cuál quieres, Vero? La canción de Ya Es Muy Tarde con la Arrolladora. Claro que sí, te la ponemos en un ratito más. Saludos para el maestro Chole, que está empastando. ¿A poco sí, mi querido maestro Chole? A ver, un besote para usted, mi rey. Oigan, pero cuénteme sobre la empastada. Es que, ¿saben qué? He visto muchos videos donde nada más usan esa... Bueno, pues no sé, o sea, es como una pasta, pero no es pasta. Y que ya la usan así como para poner repello. Cuénteme, ¿se cae o no? La última vez mi albañil me dijo, no, ¿sabes qué? Para la parte de afuera te arriesga que luego se te caiga por pedazos. Y yo le dije, no, pues yo quisiera para la parte de acá adentro, para no gastar en cemento. Me dice, no, para mí que te recomiendo, me dice que primero repelles con tu cemento gris y luego con la pasta. Pero es que he visto varios productos que salen que es como una pasta. No, o sea, sí, es como una pasta. Pero que, pues, es para un repello en blanco, ¿no? Y, pues, dicen que sí es bueno. Pero uno lo que quiere es economizar, pero también no puedo economizar sin saber que más adelante se me va a caer. Cuéntenme ustedes, amigos albañiles, ¿qué onda? Porque todavía la patita está entera con la construcción. Dios mío, no hay para cuándo acabar. Buenos días, mi Donald Paz. Dice, espero que estés muy bien. ¿Cómo que no te operaron de la vista? ¿Cómo tanto tiempo te tuvieron ahí encerrado y no te operaron? Ay, Dios mío. Ay, y estuviste ahí hospitalizado ya para esperar la cirugía, ¿no? ¡Qué bárbaro! Pues mi querido huerfanito, ojalá y Dios quiera que pronto puedan operarte para que ya veas al 100%. Sí, porque muchas veces así te hospitalizan y que ya que te van a operar a la hora de la... ¡Tómale! Que no está el equipo, que no está el que te aplica la anestesia, el anestesiólogo y no sé qué cuánta cosa. Pero ojalá, mi rey, pronto puedas tener ya respuesta para que te puedan operar y puedas estar muy, muy bien, al 100% recuperado. ¡Muchachones! ¡Qué bárbaro! ¡Qué bárbaro! Ya mucha comedera, ya. Me van a matar el antojo, ya. De hecho, ya al rato llene mi comida, ya muero de hambre. Provechito, me dice por acá, Patito, aquí mi mamá ya está empezando a cocinar, ya huele toda la casa comida y huele riquísimo. Mi mamá cocina muy bien. ¿Cómo se llama tu mamita? ¿Cómo se llama? La señora Socorro, un gran abrazo. Saludos hasta Nacajuca, ya nos sintonizan. Doña Socorrito, qué rico le queda esa comida, ¿eh? Ya dicen que huele rico toda la casa, ¿no? Cuando ya huele toda la casa, o sea, tiene un buen sazón, ¿eh? Un buen sazón. Y mientras tanto, Pati me castiga a mí con los tamales que nada más se van a comer ellos. Ay, Dios mío. Saluditos a los amigos choferes que ahí van sintonizando. ¡Ándele! Van con todo. ¿Qué cosa es? ¿Qué pasó? ¿Qué pasó? ¿Cuál es la borradera? Vamos a ver a quién tenemos en la línea. Hola.
1: Hola, buenos días.
0: Hola, ¿con quién tengo el gusto?
1: Habla con el muñeco.
0: Hola, muñeco, ¿cómo andamos?
1: Aquí andamos, llevando agüita para la casa.
0: Ah, sí.
1: No hay luz en Ranchería La Lima.
0: Ah, no me digas eso.
1: Desde ayer que pasó el ventarrón ese.
0: Oye, sí es cierto, se llevó un árbol, ¿no?
1: Sí, está sin luz la Ranchería La Lima.
0: Ay, no, no, no, qué mala onda, en serio. Sí, tienes que salir a buscar agua, porque imagínate.
1: Sí, para hacer la comida, la bebida.
0: Claro, claro, para que esté ya al ratito, ya huela la casa rico, pero a comida, no, no, otra cosa.
1: No tiene que faltar.
0: Claro, no, no, definitivamente. Qué bueno, mi rey, que ya vas a casita, que llevas el agua para preparar los alimentos. Pues qué bueno.
1: Llamado a la TV para que restablezca el suministro de energía eléctrica.
0: Ok, bueno, pues ojalá pronto puedan componerle la luz, porque de verdad todo se echa a perder en el refri. Ya de verdad, si tienes leche, si tienes algo ahí, ya se echa a perder todo.
1: Sí, desde ayer que pasó como a las 3 de la tarde hasta ahorita no hay.
0: Híjole, no, qué mala onda. De hecho, en la tarde que pasamos todavía estaba el tráfico pesado por esto ocurrido de este árbol que se cayó. Y pues bueno, ojalá pronto puedan tener respuesta, mi rey.
1: Sí, Patito, que te me dio mucho gusto platicar un rato con usted. Ahí estamos.
0: Gracias.
1: La canción de la Qué Buena.
0: Eso, ¿con qué canción te complazco, mi rey?
1: Una de Movidito.
0: ¿Ah?
1: Uno movido.
0: O algo movidón.
1: Ramito de Violeta.
0: Ramito de Violeta. Bueno, ya está, mi rey. Te ponemos Ramito de Violeta y allá suena.
1: La Qué Buena con la Patito.
0: Eso. Con más buena música, muchachones, vámonos con esto que está a cargo de Banda Cuisillos. No se lo digas a ella, que como en el mismo lugar, que me visto con la misma ropa, que tomo en la misma taza de café donde tomábamos juntas, que cuando me pongo a ver la tele digo, ¿dónde estará el condenadote?
2: ¿Cómo estás, amigo mío?
0: Soy Pati Torres, la Patito. Aquí suena la Qué Buena.

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7: Las 11:57.
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6: Las 12 con 3 minutos.
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9: Las 12 con 12 minutos.

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2: ¡Ay, ay, ay! Nos quedamos con Banda Sansa y Zairada. El Lofty Party. Arturito, ahí nos va sintonizando, Arturito, gracias.
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1: En lo que va de este año, cerca de 6 hectáreas de los pantanos de Centla han sido afectadas por incendios. Y es que 35 siniestros han sido atendidos por brigadas dentro de esta extensa zona natural protegida. De acuerdo con el titular de la Comisión Nacional Forestal, Delegación Tabasco, Víctor Jesús Cepeda, estos incendios se concentraron en áreas de difícil acceso, por lo que brigadas rurales y de protección ambiental tuvieron que desplazarse por arroyos y zonas inundables para controlar el fuego de forma oportuna. En esa región se concentra cerca del 80% de los siniestros registrados en la entidad, situación que ha obligado a reforzar las acciones preventivas y considerar el uso de cayucos para llegar hasta sitios muy apartados. A pesar de los incendios registrados, la superficie afectada es de consideración, pues hasta ahora solo fueron 6 hectáreas que consumió el fuego en el año, cifra menor a la registrada durante el 2025. Hasta siguiente comentario.
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2: Las 12 con 24 minutos.
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6: Salieron de San Isidro.
7: ¡Ay, ay, ay! Vamos a quedarnos con los Tigres.

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1: Doce del día con 28 minutos. Nos dice por acá, Patito, buenas tardes, bendiciones, saludos, soy Juanito Uber. Besos y abrazos, aquí andamos a la 57. Hay demasiado tráfico, ambos carriles, alta y baja, del tramo del Monumento Sánchez Magallanes, la llamada Chiquitibún. Ay, Dios mío, cómo que hay tráfico. Hacia Chedrao y Carrizal, y se comenta, hubo un choque, bueno, por eso es el tráfico. Así que tomen sus precauciones, o si quieren tomar vía alterna, bueno, pues ya saben. Ahí justo. Por el monumento de Sánchez Magallanes. ¡Qué bárbaro, Patito! Muy buenos días. Gracias. Oye, ya es mediodía, ya casi van a ser las tardes, chamacos. Ay, Charito, muchísimas gracias por esa flor tan hermosa. Vamos a ver, tenemos un audio, vamos a reproducirlo. Suéltalo.
2: Buenas tardes, mi estimada Patito. ¿Cómo estás, tu amigo el Tyson? Aquí vamos a trabajar. Vamos rumbo a la Blanca Mérida. Bendiciones y éxito para todos. Un fuerte abrazo. Que tenga una excelente semana. Y que papá Dios me los bendiga. Patito, un consejo. ¿Tú qué harías o cómo reaccionarías cuando un papá antepone a su nueva pareja antes que a sus hijos?
1: No.
2: ¿Cómo o cuál sería tu opinión sobre este tipo de casos?
1: Híjole.
2: Amigo Tyson, un fuerte abrazo.
1: No, pues imagínense, no, antes que nada, pues los hijos, ¿no? No puedes estar con una persona que te diga, ¿sabes qué? No le des prioridad a tus hijos, porque se supone que la persona que va a estar a tu lado debe de amarte, y el hecho de saber que estás con hijos, pues debe amarlos también, incluirlos también, pero sí pasa de que las nuevas parejas son celosas de los hijos de la nueva persona que acaban de encontrar o conocer. Entonces, sí pasa. Ay, si les contara yo. Y es terrible, ¿eh? Cuando en este caso el papá o la mamá de los niños acceden a eso y hacen a un lado a sus hijos de sangre y empiezan a poner en primer lugar a esta persona, y a los hijos los pasan a segundos términos, tanto en atenciones como en cuidados, en muchas cosas. Es lamentable, ¿eh? Es lamentable saber de que las criaturas, los hijos, sufran ese tipo de situaciones. Ay, Dios mío, si yo les contara, pero mejor que casi callado. Pero bueno, lo importante es platicar bien. Es platicar bien con tus hijos. Tú, como madre o como padre, siempre hablar con tus hijos. Hey, vas allá, vas con tu papá o vas con tu mamá, con su nueva pareja, pero cuéntame, ¿cómo va la relación? No se trata de que le metas polilla, que es un desgraciado, un... Ay, ya, me calmo porque luego me pico. Y siempre estés hablando mal. No. Trata de ganarte la comunicación con tus hijos para que ellos te puedan contar de buena manera qué es lo que está pasando, cómo están siendo tratados por la nueva pareja de su papá o su mamá. Y el hablarlo, el platicarlo, pues ahí tus hijos van a decirte, ¿no? Van a decirte qué es lo que realmente está aconteciendo, cómo están siendo tratados, si los maltratan, si no les da comida, si cuando está su papá los tratan muy, muy bien, y cuando de repente el papá se va al trabajo y quedan solos con esta persona, ahí cambia todo el asunto. Y es lamentable cuando te das cuenta de lo que está pasando. Es lamentable cuando tú tienes que hablar con tu pareja y decirle, ¿sabes qué? No estoy de acuerdo, no pienso permitir que mis hijos sean maltratados, que sean humillados, que sean que los hagas a un lado después que conoces a esta persona, ¿no? Y hay que platicarlo mucho. Son situaciones muy complicadas y que lo viven muchos niños que viven, pues vienen de una familia pues destruida, una familia que ha pasado por tanto, que lo más complicado es llevar una separación, y los únicos, los más sufridos, los más dolidos en este caso son los hijos. Entonces sí hay que platicarlo mucho, hablar con tus hijos, y no dejar que tus hijos sean maltratados ni humillados, no, de ninguna manera. Creo que el platicar con tus hijos y luego que te cuenten, oye, ¿sabes qué? No, pasa esto, es no. No permitan eso. Hay que platicarlo mucho. Oiga, muchachones, tenemos saluditos. ¿Qué dice por acá? Patito, ¿me puedes compartir con la canción de Naila? Claro que sí, mi querido Ángel. Tanto beso. Saluditos. Ana Laura Bastar quiere la canción de Callada, de Viento y Sol. En Cancún suena la que bueno. Estás escuchando hasta allá. Gracias, bendiciones. Saludos a a Freddy, que está triste por el perico. ¿Por qué? ¿Por qué, hamburguesa? ¿Por qué? ¿Por qué está triste? Ya va a regresar nuestro querido perico. Digo, si es perico el de la que buena, no sé cuál otro perico hay. No sé, ay Dios mío. Con eso de que ustedes ya me dan. Me quieren que yo caiga en sus... En sus comentarios.
3: Ven, animalito, ven y sígueme, verás lo que vas a aprender. ¿No ves que soy muy guapo, artístico, muy listo, muy gracioso? Soy payaso de rodeo. Les digo, ven, animalito, ven y sígueme.
1: Oigan, sí, de verdad, no. Empieza uno a hablar de ese tipo de cosas y luego los comentarios. Sí, claro. Claro. Es que hay muchas familias disfuncionales que no hay arreglos. Y hay personas que pueden hablar civilizadamente, que pueden platicar civilizadamente, ¿sabes qué? Como exparejas que somos, pero tenemos nuestros hijos y tenemos que llevarnos bien por nuestros hijos. Pero hay alguna persona que no la entienden. Tan solo no lo entienden, tan solo son testarudos y montados en su burro. ¿Y quién los quita de ahí? Y no puede uno platicar, no puede uno decirles, plantearles, porque son complicados de llevarte. Entonces, sí necesitan una terapia, pero una terapia con un planazo en el espinazo. Ya me calmo porque me emociono con este tipo de charlas. Qué barro. Vamos a ver qué dice aquí mi amigo. A ver qué nos dice. Cuéntanos. Suelta.
2: Poquito, te voy a platicar una historia pequeña. Bueno,
1: a ver, suelta.
2: Es grande, pero la voy a hacer pequeña.
1: A ver, suéltala.
2: Es una pareja de hermanos.
1: Ajá.
2: La hermana se tuvo que quedar cuando falleció mamá.
1: Uh-huh.
2: Pero el hermano, por huir de todas las cosas que papá hizo,
1: ajá,
2: nunca estuvo con ella. Ahora que regresa el hermano, se entera de muchas cosas
1: que
2: pasaron cuando él no estuvo.
1: Híjole.
2: El papá murió mamá y a los 9 días metió a su mujer que ya tenía con un par de gemelos.
1: Ay.
2: El hermano mayor trata de llevarse bien, pero la señora no quiere que él tenga contacto con sus medios hermanos. Y cada vez que llega este personaje, la señora pone cara, le pone mala, ¿no?
1: Sí.
2: En el cumpleaños de papá, hermano y hermana de sangre se hacen un convivio.
1: Ajá.
2: Y la señora no quiere convivir con ellos.
1: Uy.
2: Y no deja que los hijos coman de lo que trajeron.
1: No.
2: Y papá no hace nada, papá le sigue dando la razón a esta persona.
1: Híjole.
2: Y haciendo de menos a sus hijos de la misma manera que le hizo de menos cuando estuvo con mamá.
1: Híjole, no.
2: Y ahorita que ya sus hijos ya tomaron decisión de alejarse de esa toxicidad.
1: Claro, definitivamente.
2: Ahora él es el que empieza a mandar mensajes a los hermanos diciendo, me estoy muriendo y el último que me ves, manda videos religiosos de que hay que honrar a los padres y todo eso. Pero uno o ellos como adultos ya no quieren esa parte.
1: Sí, claro.
2: ¿Cómo enfrentar
1: marcados
2: eso?
1: Sí,
2: ¿cómo, claro, cómo enfrentar esa situación?
1: Sí, claro, definitivamente queda uno marcado con esas heridas que dañaron tanto, que frustraron tanto en tu infancia o en la parte de la que haya sido la adolescencia, la infancia. Uno queda muy marcado. Entonces, sí, son cosas que hay que analizar, que obviamente nosotros como seres humanos, los que pues logran conocer la palabra de Dios, nos habla del perdón, ¿no? De que debemos de perdonar. Y a pesar de las cosas que nos hayan hecho, ¿no? Pero pues créame que la vida, en esta vida, dice el Señor que te perdona, ¿no? Bueno, nos Padre Celestial dice que nos perdona por nuestras faltas, pero las consecuencias de lo que hayas hecho lo vas a tener. sea, eso no significa el que te perdone no significa que no vayas a tener consecuencias de las cosas que hayas hecho. Y créame que la vida te cobra facturas. Te la cobra porque te la cobra. No te vas ileso. Eso es lo único que le puedo decir. No te vas ileso de esta vida. O sea, te puede perdonar y podemos perdonar, pero no te vas de esta vida sin pagar factura. Nos vamos a una pequeña pausa, muchachones. El tiempo vuela. Soy Pati Torres, la Patito, y aquí suena la que buena.
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8: Las 12 con 44 minutos.
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6: Las 12 con 53 minutos.
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10: Las 12 con 59 minutos.

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7: La una con 6 minutos.
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amigos, continuamos en la que buena 89.3 y hermosa. Ándale, muchachones, 9931-290933. ¿Cómo vamos? Provechito a los que ya están disfrutando de algo rico y sabroso. Me mandan la foto de unos frijoles así, recién bajados del fogón, con su olla de barro, con su carne salada. No, no, no, no digas barbaridad. Y tienen ahí la cebollita morada, el chilito machito. ¡Qué bárbaro! Provechito, disfruten, disfruten, disfruten. A este saludo se va hasta la familia Rodríguez allá en... ándele, Pichucalco, Chiapas.

0: Pichucalco no es Tabasco. Sí, ¿no? Pichucalco es Tabasco. ¡Pichucalco! Oye, ya es Chiapas, ¿verdad? Sí, ya es Chiapas. Perdóneme la vida, perdóneme. Es que tantas horas aquí ya se me va el avión. Discúlpenme. Sí, ya lo sé, ya lo sé. Cálmese, por favor. 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Saludos a don Isaías, que hace ratito se comunicó con nosotros. Un gran abrazo, don Isaías, cuídese mucho. Un gran abrazo, don Isaías, gracias porque nos sintoniza. Vamos a ver a quién tenemos en la línea, quién está por ese lado. 3, 2, 1.
1: Hola, buenos días, buenas tardes.
0: Hola, muy buenas tardes, ¿cómo andamos?
1: Estamos trabajando un poquito.
0: ¿Qué estás haciendo? Dios mío, escucho un escándalo.
1: Estamos derrumbando una pared.
0: Ay, es que les gusta, de verdad, está haciendo, haciendo alboroto en toda la ciudad de ustedes. ¿Por dónde menos se encuentran?
1: Aquí, cerca de tu barrio.
0: ¿De dónde? ¿De mi barrio?
1: Aquí en Aguascalientes, primera.
0: Ah, ok, perfecto, qué bueno. Pero deja de martillar, pues, porque escucho nada más el martillo. Espérate, cálmate tantito. A ver, dime, ¿quiénes están ahí contigo?
1: Ah, el primo Manuel y José Enrique.
0: Ok, pues saludito para ellos. Muchísimas gracias.
1: Están escuchando.
0: Eso nos encanta. Pues ahí está el saludo. ¿Con qué canción te complazco, mi rey? ¿A quién le vas a mandar más saludos aparte de ellos?
1: Ah, pues ahí saludo a todos los
0: fans. Ok, perfecto. Pues ahí está el saludo. Deja de martillar, pues, por favor. Me vas a enojar. Ay, Dios mío. No te escucho. No te escucho, gato. Por Dios, en serio. Te voy a planear el machete ahorita.
1: Ah, ¿cómo va a ser?
0: Cálmate, deja de martillar para que yo te escuche.
1: Ay, una calcetita ahí.
0: ¿Cuál quieres, mi rey? ¿Cuál?
1: Una de Grupo Brindis.
0: ¿De Grupo Brindis? ¿Cuál de Brindis?
1: Volcán en erupción.
0: Brindis, Volcán en erupción. Ya está, mi rey. Te la ponemos en un ratito más. Muchísimas gracias, muchachones. Cuídense mucho y allá suena.
1: Qué buena.
0: Eso. ¡Qué escándalo, Dios mío! 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
0: Vamos a ver quién nos saluda por este lado. 3, 2, 1, suéltalo. Hola.
3: Buenos días, Patito.
0: Hola, ¿con quién tengo el gusto?
3: Soy Laura Bastar.
0: Hola, mi querida Laurita, gusto saludarte, mi reina. Tú dime, ¿en qué te ayudo, en qué te sirvo?
3: Que si me vas a poder poner mi canción.
0: ¿Cuál, mi vida? ¿Cuál?
3: La de Callada.
0: Callada. ¿Con quién la canta?
3: De Viento y Sol.
0: Viento y Sol, Viento y Sol. Ahorita te la voy a poner, ahorita te la busco. ¿Sale, mi vida?
3: Sí, para saludar a mis dos bebés, que acá estoy en Cancún con
0: ellas. Ah, bueno, pues dale el abrazo a ellas, que se cuiden mucho y pásatela bonito con la familia, mi reina.
3: Bueno,
0: qué bueno, pues te ponemos tu canción. Eso.
3: A Marce y a Santi.
0: Gracias, ahí está el saludito. Qué bonito, ahí está pachangueándose allá por Cancún. Ya, chamacos, ya hay hambre, por favor. 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
0: ¡Ándele! que se comunica con nosotros. Muchísimas gracias, don Beto. Un gran abrazo para usted. 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

Tyson, mi querido Tyson. No, mi vida, no te agüites. La vida continúa. Y como te decía hace rato, nadie se va de este mundo sin pagar factura. Y mientras tanto, nosotros, nuestro corazón debe estar en paz. Nuestro corazón debe estar así, pleno, con el perdón, porque eso nos hace mejores personas, nos mantiene libres de opresión, porque muchas veces estamos ahogados con un sentimiento que nos hizo daño durante mucho tiempo. Pero cuando nosotros decidimos perdonar, cuando nosotros decidimos dejar eso atrás y dejar de juzgar muchas veces, porque a veces los corajes, las cosas que nos hacen, a veces cometemos el gran error de maldecir o de desear a veces el mal. Pero la mejor sanación que podemos tener es buscar a Dios, que Él esté calmando nuestras ansiedades, calmando nuestros miedos, nuestras angustias. Y cuando dejamos todo en las manos de Dios, créeme que todo va a fluir. Todo fluye. Y Él es el único que nos puede sanar. Es el único que nos puede dar la paz en nuestra mente, en nuestra alma, con nuestros corazones. Y lo demás, de Él, Él se encarga. Él se encarga. Tan solo nosotros vamos a hacer las cosas bien. Porque somos padres. Porque también en algún momento hemos cometido errores. Somos humanos. Pero créeme que la vida y el tiempo son los mejores aliados. Pero más que aliados, tienes a Dios ahí en tu corazón, que es el que te va a restaurar y te va a sanar. Confiemos en Él. Nos vamos a una pequeña pausa, muchachones, y continuamos con mucho más. Soy Pati Torres, la Patito, y aquí suena la que buena.

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8: La una con 18 minutos.

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1: En lo que va de este año, cerca de 6 hectáreas de los pantanos de Centla han sido afectadas por incendios. Y es que 35 siniestros han sido atendidos por brigadas dentro de esta extensa zona natural protegida. De acuerdo con el titular de la Comisión Nacional Forestal, Delegación Tabasco, Víctor Jesús Cepeda, estos incendios se concentraron en áreas de difícil acceso, por lo que brigadas rurales y de protección ambiental tuvieron que desplazarse por arroyos y zonas inundables para controlar el fuego de forma oportuna. En esa región se concentra cerca del 80% de los siniestros registrados en la entidad, situación que ha obligado a reforzar las acciones preventivas y considerar el uso de cayucos para llegar hasta sitios muy apartados. A pesar de los incendios registrados, la superficie afectada es de consideración, pues hasta ahora solo fueron 6 hectáreas que consumió el fuego en el año, cifra menor a la registrada durante el 2025. Hasta siguiente comentario.
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2: La una con 27 minutos.
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3: La una con 35 minutos.
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4: Una de la tarde con 43 minutos, una con 43. 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
1: La una con 47 minutos.
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1: La 1:55.
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3: Nos quedamos con los pasteles verdes y con eso llegó el momento de despedirme. Muchísimas gracias. Deseando que tengan una tarde maravillosa, que disfruten de los suyos y recuerden dar tiempo de calidad. Soy Pati Torres, la Patito. Te dejo ráfagas de besos y abrazos. Nos escuchamos muy, muy pronto. 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
10: Las 2 con 5 minutos.
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0: Es un
1: brillo, pero la cara cuando ando en el sol, que está feo el calor, hermano.
2: Chacalita, lita, dinamita, lita, con su risa.
1: Y risa. Alguien me dijo alguna vez, sonríe, pela los dientes mientras estén completos, porque después te va a dar pena. ¿Qué dijeron? Iba a salir con una poesía, pues. Pero es la verdad. Hay que sonreír mientras estén completos, Clara. Ya, ya, hoy traigo ganas de bailar, oye. ¿Verdad? Parece que es fin de semana, pero no. Estamos en el ombligo. Ay, ay, ay. Por cierto, dicen, no me crean a mí, yo soy chismosa nada más, que hoy hay que taparse el ombligo según por la cuestión esta del, ¿cómo se llama? Del eclipse. ¡Ah!
2: ¿Cómo lo hace? El mundo gira y ella no se deshace.
1: Uy, gira y no se deshace, imagínate para deshacer todo eso.
2: Dime cómo lo hace. El mundo gira y ella no se deshace.
1: Se va a deshacer todavía. Oigan, son ya las 2 de la tarde con 9 minutos. Hola, muy buenas tardes, Chacalita hermosa. Siempre es un gusto escucharte. Gracias, corazón de chocolate. Aquí estamos a la orden. Ya saben, ustedes mandándoles besos grandes y bestiales. ¡Clara! Buenas tardes. Siempre aquí desde Pichucalco, la mejor sintonía. Porfa, compláceme con la rola Bailando de Jalón, dice Juanuco. ¡Ah! Tiene ganas de mover el bote, Juanuco. Que no te está escuchando, perico, porque si no va a decir, claro, a mí ya no me quiere. Claro, a mí ya me cambió. Claro, ¿viste? Porque se pone celoso. Se pone celosísimo tu tío. Pero no por mí, por ti, porque lo cambiaste. No, a mí no me cela, te cela más a ti. Bueno.
3: ¿Qué onda,
1: Chacalita? ¿Qué hiciste, mi Marce? ¿Cómo te lo va?
3: Ya sabes, como todas las tardes.
1: ¿Dónde andas? ¿Qué estás haciendo? Cuéntamelo todo.
3: Ya, hoy tocó descanso.
1: Resguardo
3: hasta el
1: 22. ¿Ah, sí?
3: Claro, sigue la fiesta para hasta el 22.
1: A la mecha, qué pura fiesta se la pasa la Marce, ¿está bien?
3: Claro.
1: Ah, como debe de ser, ya te la sabrita.
3: Hay que disfrutar la vida, hay que disfrutar la vida.
1: Ah, como debe de ser, Clara. Hoy claro. Estamos, mañana quién sabe, si no pregúntale allá a los amigos de Colombia.
3: Si no pregúntale, están llegando a Chiquilón.
1: ¿Verdad?
3: Sí, pobre Santi, saludos, amigos, échale ganas para arriba, Santi. Para
1: ay, qué trabajo.
3: También para la lobita que hoy la escuchamos. Para Patito, que ahí está también, y para la mojareta también.
1: Hay que trabajar.
3: Ándale. Y una canción, la de Mati los Palafox, ya sabes.
1: De Mati los Palafox, Clara, que ya es. ¿Qué comimos hoy? Cuéntamelo.
3: Están haciendo huevos estrellados con arroz.
1: Oye, qué rico. A mí me gusta el huevito sin albur, pero con una salsita de tomatito así encimita, picada, sí, la cebollita.
3: Con manteca, con cebolla así frita.
1: Ándale, con la cebolla. Yo soy amante de la cebolla y el ajo.
3: Ah, yo sí, de todo.
1: Me encanta.
3: Menos a la mojarrita. Menos a la mojarra.
1: Ándale, una mojarreta así bien fritita, ñañay.
3: No, no me gusta la mojarra.
1: ¿No te gusta la mojarra?
3: No, como la única mojarra que me cae bien, la que bueno.
1: Pero no te gusta la mojarra ni frita, ni en caldo, ni nada, ni asada, ni nada.
3: Nada.
1: ¿Por qué?
3: No, simplemente no me gusta. Me la dan, pero en filete.
1: ¿En filete nomás?
3: Sí.
1: Ay, ya viste, ve.
3: ¿Qué? Por eso me dan camarón.
1: Puro camarón. Claro. ¿Y cómo te gusta el camarón?
3: Sí, como sea,
1: déjenmelo. Como sea, ¿te gusta el camarón?
3: Sí, como más el camarón que el pescado.
1: Camarón así frito, el camarón, ay, sí. Fui el otro día a un lugar donde que te lo dan, que si ensabanado, que si con queso Filadelfia envuelto con tocino, y luego te lo dan así con todavía en ¿cómo se llama? Bueno, le ponen cuanta cosa, que si ensabanado, que nada.
3: A mí sí me gusta, pero fíjate que el pescado nada más no.
1: No, de plano no. No te vamos a llevar con don Mario ya para que te chutes una mojarrita frita, nada, cero.
3: Nada.
1: Bueno, te vamos a llevar tus camarones entonces para hacértelos así, empanizaditos. O ensabanaditos envueltos con tocinito y adentro con un quesito Filadelfia. ¡Ay, ya se te hizo agua la boca!
3: Invitamos a la patita.
1: Invitamos a la patita y a todas las chamacas. Hazme un día de chamacas que nos vayamos todas, fíjate. No sería mala idea, ¿verdad? Sí, ya les dije, para ver para mi cumpleaños, nos vamos a ir allá a la estación, ya vamos a ver quiénes, pero nos vamos a ir allá a la estación a desayunar o a comer, ¿oíste?
3: Yo sí me apunto.
1: Vamos a ver a quiénes nos vamos a llevar, ¿oíste?
3: Sí.
1: Órale, pues, pórtate mal, cuídate bien, niégalo todo y sigue escuchando la que buena.
3: Ok.
1: Ándale, ya está.
3: La que buena con la chaca. le viste el zapatito?
1: ¡Más! ¡Estaba mi Marce! ¡Máscara! ¡Ah, viste! Recuerden que todo es comida. De pronto la gente dice, ¡ay, ves que la comida de hoy no lleva carnita! ¡Qué timpuchi! ¡Si es comida! Te dicen el otro, ¡ah, es que voy a comer unos frijolitos! ¡Qué timpuchi! ¡Es comida! ¿Verdad? A veces la gente dice, ¡ay, qué bien! ¡Estoy comiendo solo! ¡Pues tú estás comiendo! ¡Cálmate! Con esa rola le diste, dice, al presumido de Perico, dice, mucho de ti, literalmente eres grande. Manito, ahorita con la IA todos estamos haciendo música, a él se la hicieron. A mí nadie me hizo música, nadie me quiere, todos me odian. Mejor me como un, me como un pucherito. Ah, ¿qué te quiero decir otra cosa? Pues no, cálmate. Buenas las tenga, pues no las tengo, pero pues ahí están. Soy Laura Bastar, ya mi sobrina, así me dijiste, bebé. Ya con sus padres en el cielo. Con nuestro Padre Celestial la vamos a extrañar, pero ya está en un mejor lugar. Tú tranquila, recuerda que el Señor tiempo, ahí poquito a poquito, irá sanando esos corazoncitos. Un poquito triste, quieren una canción sin luna ni sol. Hasta Cancún suena la que buena. Les mandamos un fuerte abrazo. Sabemos que poquito a poquito ahí tienen que ir sanando esos corazoncitos. De nuevo en los Cancunes, de vaca, seguir disfrutando con mi bebé. Ahí les mandamos un saludo grande y bestial, dice el Chacalito, muchísimas gracias. ¡Saludos, dice la princesa! Dice, buenas tardes. ¡Ja! Malo este chiquitín. Te vamos a poner mejor, no te vamos a poner Abelito porque vi que no te gustó porque traí un jocicón hace rato. Te vamos a poner mejor Dano, ¿viste? Por Dano, Nino. También está un chiquitito, ¿viste? Ya, pues, cálmate. Dice, buenas tardes, Chacalita, dice, soy Frank. Desde Teapa, Tabasco, saludos a los amigos de los Canti. Aquí andamos echándonos unas frías para el calor. ¿Será que me puedas complacer con una canción? Mujeres Divinas de Vicente Fernández. ¡Ay, dolor! Oye, ya cállate la boca, vete rápido al corte, si no, no te van a pagar, animal. Vámonos al corte, regresamos, no le cambie, no se vaya. Recuerde directamente a cabina 99-31-4202-65. Mande su WhatsApp 99-31-2909-33. Regresamos, no le cambie, no se vaya. Recuerde que en estas dos horas son míos y yo soy de ustedes. ¡Ay, total, soy tamaño! No se la van a acabar ni en tamalito, bebé. Vámonos y regresamos, no le cambie, no se vaya. Aquí suena la que buena.
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6: En lo que va de este año, cerca de 6 hectáreas de los pantanos de Centla han sido afectadas por incendios. Y es que 35 siniestros han sido atendidos por brigadas dentro de esta extensa zona natural protegida. De acuerdo con el titular de la Comisión Nacional Forestal, Delegación Tabasco, Víctor Jesús Cepeda, estos incendios se concentraron en áreas de difícil acceso, por lo que brigadas rurales y de protección ambiental tuvieron que desplazarse por arroyos y zonas inundables para controlar el fuego de forma oportuna. En esa región se concentra cerca del 80% de los siniestros registrados en la entidad, situación que ha obligado a reforzar las acciones preventivas y considerar el uso de cayucos para llegar hasta sitios muy apartados. A pesar de los incendios registrados, la superficie afectada es de consideración, pues hasta ahora solo fueron 6 hectáreas que consumió el fuego en el año, cifra menor a la registrada durante el 2025. Hasta el siguiente comentario.
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7: Las 2:20.
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5: 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Las 2 con 27 minutos.
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9: Las 2 de la tarde son ya con 27 minutos. Ya escucharon ustedes. Ahí vienen. Ay, esas no porque me muero. Vicente Fernández, ¿qué dice? Mujeres divinas.

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1: Exacto, 20, son ya las 2 de la tarde con 34 minutos. 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
4: Las 2 con 36 minutos.

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0: Ustedes me vieran cómo me retuerzo como una bejuquilla con esa canción. ¡Ay! Me recuerdo mis tiempos de preparatoria. ¡Ayer! ¡Ayer!
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0: ¡Soy una bejuquilla! Bueno, más bien soy una anaconda. Bueno, bueno.
2: Máscara.
0: ¿Qué hiciste? ¿Bejuquilla o anaconda? ¿Qué dices tú?
2: Bejuquilla.
0: Bejuquilla, por eso te amo. ¿Qué quieres?
2: Una rolita ahí, máscara.
0: ¿Quieres una rolita ahí, máscara? ¿Cuál va a querer? ¿Qué va a llevar? ¿Qué va a querer?
2: Todo depende de ti.
0: De mí.
2: Aquí venimos al pozo de acá de Pueblo Nuevo a buscar pasajito.
0: Ah, sí. ¿Y eso?
2: Unos pasajitos que vino aquí al pozo.
0: Ajá. Sí. ¿Trabajando, dices tú?
2: Aquí andamos en el poche.
0: ¿Chambeando como debe de ser?
2: Como debe de ser.
0: ¿Todo me gusta de ti o todo depende de ti?
2: Todo depende de ti.
0: Todo depende de ti.
2: Sí.
0: ¿Y eso de quién es?
2: La arrolladora.
0: Ah, sí.
2: Sí.
0: ¿Y esa para quién es?
2: Para mí, para escucharla.
0: Ay, qué egoísta eres. Tan bonita la canción y no se la vas a dedicar a nadie.
2: No.
0: Ya me engañaste. Ha de ser prestada. A mí no me engañas, bebé.
2: Nada.
0: Es prestada la prenda. Sus amores prohibidos son los más chidos.
2: Porfa.
0: Muere por chumovilero, porcional, el crimen. No. Sale, mi amor, claro que te la pongo. Aguántame las caras y te la pongo, ¿lo oíste?
2: Gracias.
0: Ale, mi amor, te portas mal y hasta donde estás suena.
2: Qué buena.
0: Eso, bebé. Ay, ay, ay, a mí no me engaña, a mí no me engaña. Acá don Beto Roja. ¿Qué dice Beto Roja? ¿Qué dice Beto Roja?
3: Buenas tardes, Chacala, Máscara, salud de bendición y salud. ¿Cómo está? Quiero una rolita, Juana la Cubana. Un saludo para todos.
0: Gracias, mi amor, Juana la Cubana. Oye, esa, oye, la gente anda así como que muy retro, ¿ah? ¡Bueno!
4: Buenas tardes, Chacala.
0: Buenas tardes, mi amor.
4: Habla el muñeco hermoso.
0: Hermoso de mi vida y de mi amor, ¿cómo te lo va?
4: Bien, gracias, yo aquí, chambeando también.
0: Están chambeando. Oye, la gente anda muy trabajadora hoy. ¡Qué bárbaro! Todo el mundo anda pudiente, pudiente. ¿Cómo se nota que faltan 3 días para la quincena?
4: Sí, hay que chambear.
0: Hay que chambear. ¿Qué onda, mi amor? ¿Qué puedo hacer por ti? Hijos, ya no doy.
4: Una musiquita, Chacalita.
0: ¿Una qué?
4: Una musiquita.
0: Una musiquita. ¿Quieres que yo te cante? A ver, ¿cuál quieres que yo te cante? Tengo buen canto, hijo.
4: ¿Vale?
0: Tengo buen canto. ¿Cuál quieres?
4: Esta es la de... Grupo Ilusión.
0: Grupo Ilusión, ¿cuál de Grupo Ilusión?
4: Todo me gusta de ti, Aarón y su Grupo Ilusión.
0: ¿A todo te gusta de mí?
4: Sí, todo me gusta de ti.
0: Ay, ay, ay.
4: Ya te cae carne.
0: Ah, pero hijito, ahí está para hacer un puchero, papi.
4: Ya lo sé.
0: Ah, su mecha, te va, hasta te va a alcanzar para hacer un machuchaco el día de mañana. ¿Va a querer? ¿Cómo?
4: Sobra para comer hoy y para mañana.
0: Te va a quedar para toda la semana, hijo. Trae tu tortillita. Ahorita te la pongo, mi amor. Te mando un beso. Te lo pones donde quiera, de la cintura para arriba, porque hace calor.
4: Sí, hace calorcito.
0: Hace calor, mi amor. Te la pongo, mi amor.
4: Ahora sí.
0: ¿Ah?
4: Ahora sí con calor.
0: Ahora sí con calor, ¿verdad?
4: Sí, para tomar un pozol.
0: Oye, sí, un pozolito. Pero sin azúcar.
4: Sí,
0: sin azúcar. Con todo el respeto para todos los chapanecos, sin azúcar.
4: Como 90 vascañas que tomó pozol.
0: ¿Ah?
4: Sin azúcar.
0: Sin azúcar.
4: Agüiwi.
0: Agüiwi. Ale, mi amor, te mando un beso. ¡Ya está donde está, suena!
4: ¡La qué buena con la Chacalita!
0: Eso, bebé, así me gustan, con ganas, con ánimo. Eso que luego hacen, así que la qué bueno, hermano de mi vida. Con esa gana no te agarro. Buenas tardes, saludos, Chacalita, bendiciones. Me puedes complacer con la canción 25 rosas de Joan Sebastián, porfa. Ay, 25 rosas. Oye, ¿por qué andan medio románticos todos hoy? ¿Qué onda? Último, antes de irnos al corte, ¿qué dice? Púchale.
5: Buenas tardes, Chacalita. Para mandarle saludos a mis compañeros taxistas de Teapa, para el Chamaquito, para el Tuzo, de parte de Taxi 40. Y aquí suena la que buena, Máscara.
0: Máscara, mira. ¡Qué barbaridad! A las 2 de la tarde, 42 minutos, ya me comí 2 minutos de este siguiente corte, señora y señores. Recuerden, ustedes sigan mandando su WhatsApp, que les vamos a dar lectura. Vamos a reproducir también ahí sus, sus notitas de voz. Recuerden no mandar con groserías porque nos escuchan los niños. Aquí le vamos reproduciendo nosotros antes de pasarlos al aire, porque luego hay unos que por más que se los dicen, no anden mandando ahí ondas marcianas, porque los niños también nos están escuchando. Entonces, ¿verdad? Si los papás no les enseñan grosería, porque se lo vamos a estar enseñando nosotros. ¿Estás de acuerdo? Ya en su casa, pues ya, ¿verdad? Pero aquí al aire, negativo, pareja. 99-31-29-09-33. Para que usted nos mande su WhatsApp, notita de voz. Y así me quiere mandar su pack, pues nada más quede entre tú y yo. ¿Viste? No te preocupes que traigo lupa. 99-31-42-02-65 directamente en cabina. Vamos al corte, regresamos. No le cambie, no se vaya. Con la chacala en este chichero. Suena la que buena.
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1: Las 2 con 45 minutos.
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1: Las 2:55.
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6: Ahí vamos, ahí vamos, ahí vamos. Son las 2 de la tarde, 56 minutos. Saludos a Freddy, está triste porque el perico allá en Boquerón, que dice de parte de la Lombardi. Saludos a la Chacalita. Gracias, ya viene, ya casi viene. Ahorita les vamos a poner sus canciones. Tranquiquis, tranquiquis, claro que se los vamos a poner. Chacalita dice: donde se come en silencio, se come varias veces. Dice: ay, quieren la DMS. ¿Quién pierde más? ¡Ay, el amor! ¿Me puedes complacer con la canción de Dulce Mujercita de Los Ángeles de Charlie, porfa? Ahorita, porque debo esta. Sí, ¿verdad? Para terminar esta primera hora, recuerden que son 2 horas que vamos a estar juntos. ¡Ay, qué fácil me escucho! Vámonos entonces, regresamos, no le cambie, no se vaya. Aquí suena La Qué Buena.

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8: Las 3 con 5 minutos.
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de lo que comió mi tía. Ahí voy. Dice. Ahí voy. Gracias, mi amor, gracias. Yo también te quiero. Clara que sí.

¿Quién dice que qué? Ay, estos hombres de ahora. Ahorita te vamos a poner tu canción. Reclaman más que las mujeres los caballeros, de veras. No sé qué vamos a hacer con estos hombres. Dice. Bueno, ahorita checamos qué hacemos con estos hombres. Sí, tenemos una canción acá que nos pidieron, ¿verdad? Y ahí voy, ahí voy. Vámonos entonces, musiquilla sabrosa, rica, suculenta, deliciosa. Las 3 de la tarde son ya con 9 minutos. Ahorita la ponemos y después nos vamos al corte. 9931-290933, aquí donde suena la que buena.

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1: Las 3 con 15 minutos.
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5: En lo que va de este año, cerca de 6 hectáreas de los pantanos de Centla han sido afectadas por incendios. Y es que 35 siniestros han sido atendidos por brigadas dentro de esta extensa zona natural protegida. De acuerdo con el titular de la Comisión Nacional Forestal, Delegación Tabasco, Víctor Jesús Cepeda, estos incendios se concentraron en áreas de difícil acceso, por lo que brigadas rurales y de protección ambiental tuvieron que desplazarse por arroyos y zonas inundables para controlar el fuego de forma oportuna. En esa región se concentra cerca del 80% de los siniestros registrados en la entidad, situación que ha obligado a reforzar las acciones preventivas y considerar el uso de cayucos para llegar hasta sitios muy apartados. A pesar de los incendios registrados, la superficie afectada es de consideración, pues hasta ahora solo fueron 6 hectáreas que consumió el fuego en el año, cifra menor a la registrada durante el 2025. Hasta en siguiente comentario.
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6: Las 3:23.
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0: eso ya, las dos, oye la otra. La que acaba de llegar, que dice que ya son las dos, mentira, son las 3 de la tarde, son ya con turiruri, no son las dos, son las tres, la loca. Agarren a la loca, agarren. Son las 3 de la tarde con 25 minutos. Tenemos que ver, Sai dice.
1: Madrina Chacalita, buenas tardes, ¿cómo estás? Un gusto saludarte.
0: Hola, mi amor.
1: Me quedé sin zurradito y ya no te puedo enviar mensajes porque aparte estoy lejos de Wi-Fi en tu horario. Pero hoy aquí estoy en casa tomando Wi-Fi, escuchando la programación de La Qué Buena.
0: Más te vale.
1: Quiero que me complazcas con la canción Eres María José de Inseparable Show. Te aprecio. Y Dios te bendiga, madrina Chacalita. Eso, y que viva la popola. ¿Ah? Aquí suena La Qué Buena con Máscara.
0: Para los que no saben, hace como 10.000 años, bueno, no 10.000, hace como 12, 14 años, cuando estábamos en Extremo, teníamos un programa en la tarde que se llamaba La Popola, que era un programa de reggaetón hace muchos. Imagínate, las instalaciones no estaban a... De este lado de Ruiz Cortines, todavía estábamos allá en Méndez y Pajés. Así que imagínese usted si tienen sus ayeres, no más de 12, 14, bueno, no sé, pero ya tienen sus ayeres, sí, ¿verdad? ¿Qué cosa es la popular? Luego se las digan. Dice, mejor dice, quieren acá. ¿Qué dice? Una de esas frías para el calor, Sacalita. Saludos para la tía Daniela que anda ahí en el taller. Compláceme con la canción Yo te lo juro que yo no fui, de Pedro Fernández. Ah, ese es el himno de los que nunca hacen nada, ¿verdad? Yo te lo juro que yo no fui. Tú me tienes que creer a mí. ¡Ah! ¡Claro que te vamos a creer, bebé! Buenas tardes, soy Pati de la Miguel Hidalgo. Una canción para Angelito. ¿Cómo sigue Angelito? Me quedé que estaba enfermo antes de que yo me fuera de vacaciones. Ya no supe cómo están. ¿Qué hicieron? ¿Compusieron o no compusieron las tejas? Dímelo, Pati, dímelo. Dice, ¿quieren algo? Ok. Al chile no sé, dice. Ahí le mandamos un saludo grande y bestial a mi querido Angelito. Bueno. Mudo. No se oye. Bueno. ¿No? No tienen ganas de hablar, güey. Negativo, pareja. Buenas tardes, de parte de Mari Suárez. ¿Me podrías complacer con la musiquita para mi viejo Amaranta, que está en el cielo? Dice la de Mi Amigo Mi Padre del grupo Exterminador. Clara que yes. Ahorita les vamos a complacer. Sí, ¿verdad? Turiruri. Tú tranquiqui que yo, que tengo varias ahí. Ahorita les vamos a poner. Sí, pues. Tenemos varias. También ahí me pidieron la de Dulce Mujercita. Ahí tenemos varias. Igual la de Inseparable Show. Por acá pidieron igual a los socios del ritmo. No, hombre. Tienen ganas de llorar. Tienen ganas de bailar. Tienen ganas de hacer muchas cosas. Vámonos entonces con música. Regresamos. No le cambien. No se vayan. Sigue un poquito delicado. Dice las tejas. En eso estamos. Bueno. Esperamos que pronto se pongan al tiro y le mandamos un beso grande y bestial a Angelito. Vámonos con música, regresamos, no le cambie, no se vaya. Aquí suena La Qué Buena.

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2: Las 3 con 36 minutos.
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5: Sí, cero. Hijo mío, ya no te pude ver, pero ahí te dejo algo con tu madre. Recíbelo, recíbelo de parte de tu mejor amigo.

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1: Las 3 con 44 minutos.
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6: Turiruri, las 3 de la tarde, 44 minutos, ya nos vamos, pero amenazamos con regresar sin falta mañana en punto de las 2 de la tarde. Si ya comieron, qué rico, y si va a comer, provechito, les mandamos besos, que ya saben que los besos que mandamos nosotros son besos bestiales, grandes, brutales, para todos, clara que yes, menos.
7: ¡Eja! Si no han comido, vénganse a la pesquería, Mario.
6: ¡Ah! ¡Ya vamos ahí! ¡Ya vamos ahí! ¿Qué hiciste, mi amor? ¿Qué hiciste?
7: Aquí estamos trabajando, mamita linda. Saludos para todos los clientes, amigos.
6: Como debe de ser. Como debe de ser.
7: Acá estamos, dándole a las 5 de atrás.
6: Ok. Como debe de ser. ¿Hasta qué hora cierra, pues?
7: A las 6. Pero hoy tengo un encuentro cercano de Atlético.
6: Ah, sí, ¿y eso por qué?
7: Ay, con mi te hace gusto.
6: Ay, ay, ay.
7: Total, mundo, ahí te quedas.
6: ¿Verdad? ¡Ay, te voy! Dice, ¡ay, te voy! Uy, yo te lo juro que yo no fui.
7: Ponme una calzacita.
6: ¿Cuál quieres, mi amor?
7: Te amaré.
6: Te amaré, perverso.
7: De Miguel Bosé.
6: Ah, bueno. Te mando un beso grande y bestial. Te lo pones donde tú quieras y hasta donde está suena.
7: Lo puse.
6: Y hasta donde está mi Mario suena.
7: ¡Qué buena con la chacarita, mi hermana!
6: ¡Ay, ay, ay! ¡Máscara! Ahí está, señoras y señores, ya nos vamos. Arroz, si recuerden. Yo no.

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8: Las 3 con 55 minutos.
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2: Con 10 minutos, 4 de la tarde, 10 minutos. Escuchemos lo más nuevo de Banda Machos, El Mandil. Conozco algunos que se la ponen muy bien.
3: Y va de nuevo, Machos.

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1: En lo que va de este año, cerca de 6 hectáreas de los pantanos de Centla han sido afectadas por incendios. Y es que 35 siniestros han sido atendidos por brigadas dentro de esta extensa zona natural protegida. De acuerdo con el titular de la Comisión Nacional Forestal, Delegación Tabasco, Víctor Jesús Cepeda, estos incendios se concentraron en áreas de difícil acceso, por lo que brigadas rurales y de protección ambiental tuvieron que desplazarse por arroyos y zonas inundables para controlar el fuego de forma oportuna. En esa región se concentra cerca del 80% de los siniestros registrados en la entidad, situación que ha obligado a reforzar las acciones preventivas y considerar el uso de cayucos para llegar hasta sitios muy apartados. A pesar de los incendios registrados, la superficie afectada es de consideración, pues hasta ahora solo fueron 6 hectáreas que consumió el fuego en el año, cifra menor a la registrada durante el 2025. Hasta siguiente comentario.
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A bailar. Oigan, dice con precaución Avenida Ramón Mendoza. Ramón Mendoza de extendió el fuego hasta la gasolinera en Tierra Colorada. Aquí reportando el Jaguar que hay incendio allá por Tierra Colorada. Ahí se nos puede pasar el 5 informativo en la gasolinera Servifácil que está por ahí cerca, para que tomen sus precauciones. La banda malandra que anda por ahí cerca, hay que nos diga qué rollo, qué show, qué business, qué bistec. Así de fácil. Que nos digan qué onda, qué acción, qué rollo. Así de fácil. Buenas tardes. Buenas tardes. ¿Cómo están? Qué show, qué business. ¿Qué onda?

0: Oiga, 99-31-29-09-33. 99-31-29-09-33. ¿Qué hiciste, mi hermano Chente? ¿Cómo estás? Saludos a Chente del Madrugador. Oye, ¿cuándo vas a traer ese asunto, Chente? Ya los chicos se van para Tuxtla. Oye, Adriancito, hay que dejar las mochilas para ver si las regalamos esta mañana o pasado o la otra semana. ¿Qué hiciste, mi buen Chente? ¿Cuándo vas a traer la dotación? ¿Cuándo vas a traer la dotación, hermano? ¿Qué rollo? ¿Cuándo vas a traer la dotación, hermano del alma? ¿Cuándo vas a traer la dotación? ¿Qué hiciste, mi buen Chente? ¿Qué hiciste, mi buen Chente? ¿Se ve? ¿Se siente? Chente, ¿qué se siente? ¿Qué diga? Chente está presente. ¿Se ve? ¿Se siente? Don Chente, presidente. ¿Qué hiciste, Chente? Saludos a mi hermano Vicente Gallegos, el number one del mundo mundial, mi buen amigo. ¿Qué onda, gordo? ¿Qué te has hecho, hermano mío? ¿Qué te has hecho? Ándale, ándale, pónmelo ahí en 22, 23, no sé cuánto tiene que estar, porque hace frío, hermano, estoy muriéndome de frío.
1: Padre, sí, cierto, tengo un pendiente contigo. Tengo un pendiente contigo, pero pues todavía ando en, ¿cómo se llama? En la jugada, ando todavía afuera. Pero, ¿cómo se llama? La próxima semana habrá sido una disculpa a toda la audiencia, pero lo que prometimos... Ya lo tenemos ahí pendiente, hermano.
0: No, gordo, ponlo, creo que 23, creo que está. 23 debe estar. Está 22. Ah, ponlo 23. 26 va a ser calor. 26 va a ser... Es que está componiendo el clima porque hace un mes entré y me estaba yo andando de frío. Estaba andando frío. ¿Qué trajiste nada más? Pura chida, gordo. ¿Pura chida trajiste, no?
2: Sí.
0: No manches, no. Es que esa no me gusta. No me gustan las chidas. ¿Qué hiciste, mi hermano Javiercito de los Llanos? ¿Qué onda, Javiercito? ¿Qué onda, mi hermano Javi? Oye, ahí anduve por tu rumbo, Javiercito. ¿Qué show? ¿Qué show, Javiercito? ¿Me viste o no me viste, gordo? Ah, ahí está el gordo. Ahí está el gordo.

0: Guajalar, ¿qué dice mi hermano? ¿Qué dice?
1: ¿Qué onda, papito? ¿Qué onda? Nada, ya sabe. Aquí ando con toda la banda del Cambi, papi. Toda la banda del Cambi. Aquí ando con la fiscal, la doctora, la auxiliar, ya sabe, todo el banderón rolando, papá. Ay, mándamele un saludo, por favor, papito. Mándamele un saludo a todas estas hermosas mujeres. Ya sabe, papá.
0: Órale, pues, ya está. Saludo para todas las hermosas mujeres, dice. Ahí, a mi amigo del Cambi, ¿qué hiciste, mi hermano del alma? ¿Qué hiciste, Javiercito de los Llanos? ¿Qué me cuentas de tu hermano Montiel? ¿Ya te separaste de Montiel, gordo? No. ¿Sigue con Montiel? No, ya te separaste. Neta. Ya te separaste.
2: 3, 2, 1.
0: ¿Ya te separaste, gordo? No. 9931-2909-33. Saludos cordiales, Topo Chico, a la distancia, bendiciones al millón. Por puños, gracias Carlitos. Saludos a los mushes del CEDIS de Grupo Crazy. ¿Cómo andamos de Crazy? Acá del señor Benjamín, ¿no? ¿Cuál Grupo Crazy, gordo? De señor Benjamín, ¿no? ¿Cuál, gordo? Cuéntamelo. Saludos, ¿sabes qué dice Javiercito de los Llanos? Javiercito de los Llanos.
1: Nada, ahí anda la banda, papi. Ahí anda la banda, ya sabes, ahí anda la banda, coño. Ahí anda, la otra vez queríamos agarrar onda contigo, coño. Un sabadito estuvimos a punto de decirte, a ver qué onda, a ver si
0: dicho.
1: Nos perdemos. Coméntalo, a ver cuándo nos perdemos.
0: ¿Será, gordo? ¿Será? ¿Será, gordo? Hay que perderse.
1: Nada, papi.
0: Hay que perderse un día. Un día a la vez. Es lo que pido, señor. Ah, esa era la rola. Así es, dice. Ancina es, dijo el teco. Va, que va. 9931-29-0933. 9931-29-0933. Para que te pongas en contacto con nosotros. Bueno, pues ahí está la cosa hermosa, dice. Vámonos, ¿con qué nos vamos? Otro mensajito. Topo, dice, ¿qué onda?
1: Ya está, mi hermano. Pues tú nada más pones fecha y día, ya sabes. Y ahí te vamos a buscar hasta el fondo del mar.
0: ¡Eso!
1: Ya sabes, ahí pon mi rolona, ahí la pone, papá.
0: Ahí te la pongo, Javiercito de los Llanos. 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Allá van a andar los chicos en Berriozábal el día viernes, sábado y domingo. Y en 24 de junio. ¿Vas o no vas, gordo? ¿Vas con boletazo o no vas con boletazo, mi hermano? ¿Vas o no vas, Vicentico? Mi hermano Vicentico dice mi hermano Vicentico, ¿qué dice?
3: Oye, el otro día te dije que me dieran las fechas. Pero mándame la escrita porque voy manejando.
0: Ahí te la mando escrita ahorita, hermano. Ahí te la mando escrita, mi hermano. ¿Qué se hizo tu hermano? ¿De dónde, gordo? ¿Dónde anda tu hermano? ¿De dónde? ¿Qué se ha hecho, gordo? ¿Qué se ha hecho ese hombre?
4: ¿Cómo estás, Javier?
0: Aquí todo al 100.
4: Qué gusto escucharte, espero que...
0: Ahí está Javiercito de los Llanos. Cántale y súbele, mi hermano del alma.

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1: En lo que va de este año, cerca de 6 hectáreas de los pantanos de Centla han sido afectadas por incendios. Y es que 35 siniestros han sido atendidos por brigadas dentro de esta extensa zona natural protegida. De acuerdo con el titular de la Comisión Nacional Forestal, Delegación Tabasco, Víctor Jesús Cepeda, estos incendios se concentraron en áreas de difícil acceso, por lo que brigadas rurales y de protección ambiental tuvieron que desplazarse por arroyos y zonas inundables para controlar el fuego de forma oportuna. En esa región se concentra cerca del 80% de los siniestros registrados en la entidad, situación que ha obligado a reforzar las acciones preventivas y considerar el uso de cayucos para llegar hasta sitios muy apartados. A pesar de los incendios registrados, la superficie afectada es de consideración, pues hasta ahora solo fueron 6 hectáreas que consumió el fuego en el año, cifra menor a la registrada durante el 2025. Hasta siguiente comentario.
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0: Dile a Federico que por eso compro Gamesa, dile. Dile a Federico, por eso el topo compra Gamesa. La neta, ¿qué onda, pues? ¿Qué onda? ¿Qué onda la tienes? Dice, ¿cómo estás?
1: 9931-290933. Dile al compa.
0: Oigan, ahí estamos para servirle. 9931-290933. ¿Qué dice mi hermano? Eulalio. Eulalio. Eulalio. Te lo andabas echando el dominguito, ¿no, gordo? Te lo andabas echando el dominguito. Chido, machimba. El dominguito, sí fue el dominguito, ¿eh? Sí te lo echaste. Fue el sábado.
2: ¿Qué rollo, Tepito? ¿Qué rollo? ¿Cómo estamos?
0: ¿De dónde, gordo? ¿Te fuiste al béisbol? Fue el domingo, ¿eh? Que te fuiste a comer no sé dónde rayo, gordo. Fue el domingo, ¿eh? Ya ni sé qué día es.
2: ¿Cómo? No te escuché, gordo.
0: ¿Qué me videollamaste? ¿Me marcaste, gordo, el domingo? ¿Te acuerdas que andabas comiendo en una palapa de Cárdenas? No sé qué onda, gordo. ¿Qué onda, Lalito? ¿Qué rollo? ¿Cómo estás? Buenas tardes. Buenas tardes, Opito. Saludos, éxito y bendiciones, mi hermano. Saludos, pollito. ¿Cómo estás? Mi buen pollito, ¿quién? ¿Qué hiciste?
2: Ah, no, gordo. Eso fue el sábado. Fue el sábado.
0: Sí, el sábado. ¿Dónde andabas, gordo? ¿Dónde estabas el sábado? Andabas perdida. ¿Dónde andabas? ¿Dónde andabas, gordo? Sí, vi que estabas pasándola bien, ¿eh? ¿Verdad? La estabas pasando muy bien. No, así me di cuenta, ¿eh? Me da gusto. De eso se trata la vida. Aprovecharla mientras se pueda, porque vida ahí te quedas, ¿no? Después, ¿qué? Viene alguien más y lo disfruta. Vámonos por acá, otro mensajito, dice Eulalio.
2: Tiene una palapa, se llama La Brisa. Está, del otro lado está un lugar que se llama Sinaloa. Y para el otro lado, el Alacrán y Sánchez Magallanes.
0: Ah, sí conozco por esos rumbos, Sinaloa, sí. Sí me han comentado de eso, fíjate, no he ido, creo que sí ya una vez. No sé si ya fue, creo que no. Ya alguien me ha comentado de eso, gordo.
3: Sí, y coqueto, aquí andamos en la trabajación, Topito.
0: ¿Para qué trabaja, saludo, mi hermano?
3: Aquí está Multelandia.
0: ¿Para qué trabaja, gordo? ¿Dónde andas, Adriancito? ¿Dónde andas, Adrianzuki? 9931-290933. Solo Adrián es feliz, la neta. Solo Adriancito es feliz. Está bien, Adrián. Así es la vida, gordo. Aprovecha, gordo.

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0: amor.
1: Ay, qué cosa, ¿verdad? Ándale pues, cómo no, aún.
2: Si tuve tropiezo,
1: no. Órale pues. Hola, qué borró, hola, qué borró. ¡Qué borró! ¡Buenas tardes, México! ¡Buenos días! ¡Buenos días, Cancún! ¡Buenos días, Chetumal! ¡Buenos días, Comalcalco! Dice, hola, Perico está de vacaciones, regresa el lunes. Buenas tardes, Topo, estamos escuchando a los pochimovileros del Cedro. Estamos escuchando acá los pochimovileros del Cedro. ¿Qué onda con mi vida? Queremos una rolita que nos pongan La Mesera con Chicoche. Oye, La Mesera de aquella fonda que se meneaba pa' acá y pa' allá. ¿Para qué le enseñaste el camino? ¿A quién, gordo? ¿A quién le enseñé el camino? ¿A quién? ¿A quién le enseñé el camino?
3: Topo, topo, topo, ahí te va el 5. Está bloqueado el puente Grijalva por la manga 2, con dirección hacia la Casablanca, hacia Ruy Cortines, viniendo de Taxco. Está bloqueado ahí el puente Grijalva, la manga 1, la manga 2.
1: Ok, gracias. Gracias, Jaime Salamero. Gracias, Salamero. Gracias, Jaimito. Ya te puedes cambiar de estación, gordo. Ay, ay, ay, Jaimito. Se te quiere, Jaimito, se te quiere.

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que a veces echarse un sexito es bueno. Pero para Toño echarse una victoria no tiene precio. Yo prefiero la Tecate. Yo también prefiero la Negra Modelo. Hay pa' gustos y gustos. Mi producer, toma de esa cerveza. Mi hermano del alma. Saludos a mi productor. Lo he perdido horriblemente.

¿cómo va? ¿Cómo va? Y todos la cantamos una sola voz. Dice, hola, Topo. Hola, saludos en cabina. Quiero mandar un saludo a la señora Clara García, que hoy está de mantener largo. Un saludo de parte de sus hijos y un buen amigo. Me reservo el nombre. Te pedimos las saludes hasta su domicilio, Ranchería Anta, Cunduacán, S.A. Saludos para Clarita y feliz cumpleaños. Que no era.

Oye, pero Toñito, pero fíjate, la otra que no vamos a decir marcas porque ya se va. Antes a las 7 de la noche aquí estaba trabajando hasta horas tardes, hasta las 8. Es más, yo me iba y se quedaba trabajando. Pero es que el amor lo cambia. El amor cambia a las personas, ¿eh? El amor cambia a las personas, ¿eh? El amor transforma. El amor. El amor. Cambia, pues.

Hola, hola, hola, hola. Hola, hola. Imagínate, Toñito, imagínate nada más. Así pareces, ve, Toñito. Así me burlara mi jefe antes, así. Así eres. Así estás.

0: Así, así de fácil. Antes se iban tarde, ahora se van temprano, Toñito. Antes se iban tarde, ¿este ya? ¿La hora qué es? Ya mañana, no, el viernes no voy a cobrar temprano, siento yo. Oye, qué rolo, no, no, no, me estoy pasando de lanza, me estoy pasando de tueste, ¿verdad? Me estoy pasando de lanza, la neta, ¿eh? Estoy en otro nivel. Ya, ya, ya, le va a pedir permiso que se vaya temprano, jefe. No, ya. Vamos a continuar con el programa porque van a decir, oye, me confundí de estación. ¿Vox? ¿Eres tú? No, mentira, no. No ponen esas. No. Dice, está chido. No, está chido, pero vamos a continuar con nuestro cotorreo. Nuestro cotorreo es otro. Vamos a ponerle sabor al ambiente. Ya es miércoles, ombligo de semana. Ni parece miércoles. La verdad que no parece miércoles. ¿Cómo que les gustaría escuchar? Tengo mensajitos por ahí, ahorita los vamos a leer. ...9931-2909-0933... El teléfono de cabina está a tu disposición. Saludos, dice. Yo prefiero la Pacífico Suave o la Ultra. Hola, Adi, ¿cómo estás? Pero es que, mira, hija, mira, no te voy a decir nada porque te pegan. No te voy a decir nada porque... No, te pegan, mija. Saludos, Adi. No te van a pegar, hija. No te van a pegar, mija, ¿eh? En buena onda, no te vayan a cocotear por ahí. Buenas tardes. Bueno, ¿con quién tengo el gusto? ¿Quién habla? Bueno. Buenas tardes.
1: ¿Cómo estamos, Topito?
0: ¿Qué onda? ¿Quién habla?
1: Sergio, aquí de Carnaval.
0: Sergio de Carnaval, ¿qué hiciste? Checo, ¿qué onda, Checo?
1: Ahí estamos chismeando.
0: ¿Y qué onda? ¿Qué chismea, gordo?
1: Oye, ¿complazme con una melodía?
0: ¿Cuál quieres, gordo? ¿Cuál quieres, gordo? ¿Cuál quieres?
1: Una de los Brillo.
0: ¿De qué?
1: De los Brillo. Tengo miedo.
0: Tengo... De los Brillos. ¡De los Brillos, hermano!
1: Sí, los Brillos.
0: Los Brillos, los Brillos. Yo dije, los Brillos. Tengo miedo. Los Brillos no lo conozco, carnal. Los Brillos. El otro Castañeda.
1: El otro
0: allá de... El otro de Veracruz. Que sí, Jarocho. No sabe contestar este animal. Bueno, órale, pues, hermano, ya te la pongo. Aquí suena.
1: Órale, va. La qué buena con el topo.
0: Saludos, mi hermano, el otro. Jarocho, abuelo. Dice, ¿qué va, Topo Bosque? ¿Quieres jaguar? Ya cayó la quincena. ¡Ya te pagaron, gordo! ¡A la mecha! Dile a Ocaña si no hay trabajo para mí en el ayuntamiento de Nacajuca, gordo. ¿Cómo que ya te pagó? O sea, hoy 12 de agosto ya les pagó. Dile si no hay chamba para mí, gordo. Ahí de aviador. Ahí si no es mucho pedir ahí de... De aviador, ahí, ya sabes, ahí de... No sé, gordo, si hay de aviador o hay de chayo, no sé, así, de vender chayotes, pues, o algo. No hay chamba ahí, gordo. Ay, unos 10 mil pesos quincenal, ¿no? Digo, no pido mucho, gordo, no. Como tunas verdes que puedan estar rayado. Ahí nada más con diezmo, diez mil nomás, gordo. Digo, ya, pues ya aprovechando el viaje, ¿no? Saludos allá a la banda de Nacajuca, qué chido que ya le cayó su quincena. Andan rayados los polis. Por lo menos hoy, mañana ni el viernes van a levantar ningún borracho. Ya tienen su lanita en su bolsa. No anden levantando borrachos, por favor, hermanos, respeten. Good afternoon en inglés.
2: ¿Qué onda, Rolor?
0: ¿Qué onda? ¿Qué hiciste, mi hermano Mario?
2: Aquí estamos.
0: ¡Saca la guama!
2: Ya cerrando.
0: ¿Para qué cierras, hermano? Si ya cobró la banda de Nacajuca, te va a caer ahorita por allá.
2: Estamos cerrando por el norte que va a caer.
0: ¿Ah, va a caer un norte?
2: Sí.
0: ¿Y si cae por el sur?
2: Ajá, ya está, por el norte.
0: Órale, pues, ¿qué onda? ¿Qué rola quieres, mi hermano?
2: Mi hermano. Caballero,
0: gracias, como Yolanda. Órale, aquí suena.
2: Para todos los animales de la qué buena.
0: Gracias, papaya de Celaya, y aquí suena.
2: La qué buena con el topo.
0: ¡Saludos, mico! Gordo, pon la de conejito negro. Ahora tú, ya viste cómo eres. Viste cómo eres.
3: Que no sea conmigo.
0: Que esa de conejito negro se la pongo a mi hija y a mi hijo cuando va a dormir, de Manuel Bonilla, una canción ahí entre
4: Es una canción ahí, es que se burla mi compa. Está bien, gordo, está bien, hay un Dios que todo lo ve. Esa es para que te la aprendas, gordo.

0: Dice, si no me dicen el topo para que me pegue. Mira, Adi, mira, Adi, mira, Adi. Mira, mira, mira. No, no quiero decirlo al aire, la neta, Adi. Pero a la que le pegan esa típica, honestamente. Digo, no quiero decir marcas, pues, porque soy una persona seria. Topo, buenas tardes, aquí estamos escuchando Ernesto de la Chapa. ¿Será que puedes ponerme una canción dedicada para mi esposa, la mejor de todas, de Yosimar y su Jambú? Porque se la pedí a unos ahí que no diré quién me dejaron esperando. Ahí sí puedes tú, Topito. O sea, Jaimito, si los demás no pueden, piensas que yo puedo, carnal. Es que también de Yosimar. ¿Yosimar quién es, gordo? Es que de entrada no podemos estar poniendo temas que no están en el sistema. Y que pues, la neta, no sé qué onda con ese artista. No lo ubico, Yosimar y su Jambú. No lo ubico, gordo. Tendríamos que ver qué artista es, gordo. La neta, sí. Déjame ver. La mejor de todas la tenemos con Banda El Recodo. La mejor de todas. Con Banda El Recodo. Si te funciona, te la ponemos. Hola, hola. ¿Podría ponerme la canción de Hasta la Miel Amarga del Flaco? Hola, Lisly. ¿Cómo estás, mija? ¿Qué onda, mija? No tienes nada para mí ahí. Un saludito, no sé, algo especial ahí. Algo para el Topoboski, para este hombre que anda acá. ¿No tienes algo para ir para el topo? Sí, no tienes.
1: ¿Qué onda, Topito? Ya que andas medio romanticón y acústico y aquí andas bien pasado y volado.
0: Pasado y volado.
1: Volveré. Diego volveré. Marta Miguel y Raúl Di Blasio.
0: Andas pasado. Volveré. Está bueno ese tema.
1: Que se ponga el tiro el día.
0: Hola, Topito, buenas tardes. Ponme las nachas, doña Cuca. Ahora que te la ponga el chamuco, yo no puedo, carnal.
2: El otro custodio ahí es Cunduacán, Topoboski.
0: Ahí está el otro custodio, Cunduacán. Saludos al venadito.
3: Topoboski, pon pura canción de chiquirio.
0: Dice, dice, ya, amigo, es por lo de la feria. Pero ya el lunes nada, nadie tiene nada. Gordo, se está rayando, va. Topo, saludos a don Jorge de Telmex, de Bosque de Araba. Saludos. Topo, saludos a mi mujer Diana, la amo mucho, está trabajando de Diti. Te escuchamos todos los días. Eso es todo, gordo. Manda a trabajar a tu mujer y tú mientras durmiendo, carnal. Está bien. A ver qué dice Rocío.
4: Topo.
0: Dime,
4: soy Chacalita de Reforma Chiapas.
0: Dime, Chacalita.
4: Ahí para ver si me puedes poner la canción de Amor Añejo para toda la banda de Reforma Chiapas. Cuando vengas a Reforma Chiapas, te espero con los brazos abiertos. Topo. Cuando te avientas un aventón para acá.
0: Pues cuando no solo me abras la puerta, dice, no los brazos, sino también la puerta, perdón. Pausa, vuelvo.

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